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1: Condiciones para hoy martes. Máxima llega a 94, mínima en 73. Mayormente soleado. Mañana miércoles, parcialmente nublado. Máxima 94, mínima 75. Tormentas pronosticadas la tarde del jueves en un 70%. Máxima 88, mínima 73. Más tormentas aisladas pronosticadas el viernes. Con máxima 85, mínima 71. Y continúa la posibilidad de tormentas el sábado. Para La Invasora, con el pronóstico del tiempo, Juan Martín Ovalle, el padrino de La Invasora. 20.

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2: Condiciones para hoy martes. Máxima llega a 94, mínima en 73. Mayormente soleado. Mañana miércoles parcialmente nublado. Máxima 94, mínima 75. Tormentas pronosticadas la tarde del jueves en un 70%. Máxima 88, mínima 73. Más tormentas aisladas pronosticadas el viernes con máxima 85, mínima 71. Y continúa la posibilidad de tormentas el sábado. Para la Invasora con el pronóstico del tiempo, Juan Martino Valle, el padrino de la Invasora.
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1: Condiciones para hoy martes: máxima llega a 94, mínima en 73, mayormente soleado. Mañana miércoles parcialmente nublado.

0: máxima 94, mínima 75. Tormentas pronosticadas la tarde del jueves en un 70%, máximo 88, mínima 73. Más tormentas aisladas pronosticadas el viernes con máximo 85, mínima 71. Y continúa la posibilidad de tormentas el sábado. Para la invasora, con el pronóstico del tiempo, Juan Martín Ovalle, el padrino de la invasora.
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1: Condiciones para hoy martes. Máxima llega a 94, mínima en 73. Mayormente soleado. Mañana miércoles parcialmente nublado. Máxima 94, mínima 75. Tormentas pronosticadas la tarde del jueves en un 70%. Máxima 88, mínima 73. Más tormentas aisladas pronosticadas el viernes con máxima 85, mínima 71. Y continúa la posibilidad de tormentas el sábado. Para La Invasora con el pronóstico del tiempo, Juan Martino Valle, el padrino de La Invasora.

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0: Mi gente, por ahí andan las noticias que según quieren deportar a toda la raza trabajadora y les hicimos este corrido, compa Kevin.
1: Para que le pongan oídos, dice más o menos así, compadre.

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2: Condiciones de parcialmente nublado hoy. La máxima llega a 94 grados, mínima en 76. Para mañana jueves, un día nublado con máxima 87, mínima 73. La lluvia está pronosticada para el viernes en un 70% de probabilidad, máxima 81, mínima 72. El sábado también hay posibilidad de tormentas, máxima 79, mínima 69. Para la Invasora, con pronóstico del tiempo, Juan Martín Ovalle, el padrino de la Invasora.
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1: Condiciones de parcialmente nublado hoy. La máxima llega a 94 grados, mínima en 76. Para mañana jueves, un día nublado con máxima 87, mínima 73. La lluvia está pronosticada para el viernes en un 70% de probabilidad, máxima 81, mínima 72. El sábado también hay posibilidad de tormentas, máxima 79, mínima 69. Para La Invasora, con pronóstico del tiempo, Juan Martín Ovalle, el padrino de La Invasora.

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1: Condiciones de parcialmente nublado hoy. La máxima llega a 94 grados, mínima en 76. Para mañana jueves, un día nublado con máxima 87, mínima 73. La lluvia está pronosticada para el viernes en un 70% de probabilidad, máxima 81, mínima 72. El sábado también hay posibilidad de tormentas, máxima 79, mínima 69. Para la Invasora, con el pronóstico del tiempo, Juan Martín Ovalle, el padrino de la Invasora.
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2: Condiciones de parcialmente nublado hoy. La máxima llega a 94 grados, mínima en 76. Para mañana jueves, un día nublado con máximo 87, mínima 73. La lluvia está pronosticada para el viernes en un 70% de probabilidad, máximo 81, mínima 72. El sábado también hay posibilidad de tormentas, máxima 79, mínima 69. Para La Invasora, con pronóstico del tiempo, Juan Martino Valle, el padrino de La Invasora.

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2: Condiciones de parcialmente nublado hoy. La máxima llega a 94 grados, mínima en 76. Para mañana jueves, un día nublado con máxima 87, mínima 73. La lluvia está pronosticada para el viernes en un 70% de probabilidad, máxima 81, mínima 72. El sábado también hay posibilidad de tormentas, máxima 79, mínima 69. Para La Invasora, con el pronóstico del tiempo, Juan Martín Ovalle, el padrino de La Invasora.
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0: locos. Una vez a mí me contaron esta historia, mi abuelita me contó algo muy similar que le pasó a ella y dije, no, es que eso es cosa del pasado. Mi abuelita me contó que un día ella tuvo a uno de mis tíos.
1: Hey.
0: Y bueno, mi abuelita le entregan a su bebé y que mi abuelita lo veía y decía, este niño no parece mío, no es ¿neta? Muy similar a mí, ni a mi marido, o sea, a mi abuelo. Ay. Todo esto sucedió. Y gracias a Dios se dieron cuenta a tiempo que no era su bebé y les cambiaron los bebés.
1: No.
0: Pero aunque usted no lo crea, en este año acaba de suceder algo completamente similar.
1: ¿Qué pasó?
0: Imagínense, era una mami rubia, guapa, muy bonita. Y era una mamá morenita, guapa, muy bonita. Las dos entraron a labor de parto y andaban, ¡ay, ay, puje, que puje, que puje!
2: Pero rubia de veras,
0: las dos,
2: o de esas que nomás...
1: Raíz negra.
2: O no hacen juego.
0: De la que usted quiera pensarle. Y de repente que nacen los dos babies y las mamás estaban de, ¡ay, mi bebé, a cugutata, a cugutata! Dándole la lechita, pero ven que es... La verdad, tener un bebé es algo bien complicado.
1: Sí, sí.
0: Entonces, después de tanto esfuerzo, les quitaron el bebé y lo llevaron a la bonita incubadora.
1: Muy bien.
0: Estaban en la incubadora los bebés, todo muy bonito, y de repente la mamá me dice, ¿me puede entrar a mi bebé, por favor? Sí, claro. Y van y le llevan al bebé. La otra mamá, oigan, ¿me puede entrar a mi bebé? Sí, claro. Y la güerita veía al bebé morenito y la morenita lo veía güerito y decían, ay, aquí hay algo raro. Eso. Ya, ay, las dan de alta. Órale, ya se pueden ir, les entregan los bebés. Pasaron un día, dos días, tres días, cuatro días, cinco días. Los primeros 15 días de los bebés preciosos con sus familias. Y que llega el mes.
1: Ándale.
0: Tienen un mes las mamás con los bebés y decían, ay, este bebecito como que hay algo raro. Yo sé que luego dicen que uno no se parece, pero este no lo siento así.
1: Ajá.
0: Cuando de repente entra una llamada telefónica y eran los del IMSS. ¡Hello, Luis! ¿Eh? ¿Cómo estás? A la mamá, no, bien, ¿y tú? Oiga, es que tuvimos un pequeño error.
1: ¿La chilindrina, hija, la va?
0: Le dimos un bebé que no era el suyo.
1: ¡Nombre!
0: ¿Qué?
1: Bien.
0: Sí, una disculpita. Estuvimos un mes investigando y I'm sorry for you, el bebé que tiene no es el suyo, no sé si pueda regresar al IMSS a que le hagamos el bonito cambio y se lleve a su bebé. Y que ahí van las dos mamás, intercambian los bebés, que alimentaron un mes, cuidaron un mes, limpiaron un mes,
1: besaron,
0: bañaron un mes y todo.
1: Besaron a mal, o sea.
0: Claro, ¿te encariñas?
1: En que por supuesto, claro, ¿te encariñas?
0: Pero ellas dijeron, ah, claro, nos van a dar una bonita compensación por este error tan garrafal que cometieron.
1: Sí, sí.
0: Y el IMSS dice, les tenemos nosotros algo que dar después de este grave error. Y ellas, ok, ¿qué? Una disculpa.
1: No, hombre.
0: Lo sentimos mucho, de todo corazón.
1: ¿No más?
0: Esperemos que esto no vuelva a suceder. Ay, bueno, también aquí contamos con psicólogos que los pueden ayudar por si sienten algún trauma. Gracias, cuídense mucho, y los quiero ver triunfar y que les vaya muy bien. ¡Háganme el favor! Esto está de locos, super crazy
3: qué
0: town.
3: Feo.
1: Oye, pero ¿sabes qué? Lo bueno, Pau, que por lo menos se enteraron un mesecillo. Porque hay niños que los han intercambiado, han crecido, ya se acostó, o sea, ya...
3: Los últimos salen con que siempre, no.
1: Y qué tragedia, porque...
3: No, pues, y hay niños que nacen
1: si
3: malos.
1: Si lo quieres, si lo llegas a querer como tu hijo o tu hija, pero pues no es tu sangre. Eso sí está terrible.
3: Y hay niños que nacen malitos,
0: está cañón.
3: Como yo y como lo que dijo Pau, que los meten al incubador.
1: No, hombre, te metieron al incubador.
3: Sí.
1: Tú también, feito, no me digas.
3: Ay. Sí, me metieron al incubador.
0: ¿Por qué te metieron al incubador?
1: Prematuro.
3: Sí, prematuro.
2: Y te confundieron, ¿verdad? Cuando te entregaron con otra señora.
3: No, ¿por qué?
2: Sí, porque no te veían, porque lo metieron en incubadora con vidrios polarizados.
1: ¡Ah, qué

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2: Buenos días. Estas son noticias del este de Texas.
3: El Departamento de Deportes del Distrito Escolar Independiente de Wills Point fue puesto a prueba por un periodo de 2 años y 2 atletas declarados no elegibles para competir en el equipo principal Varsity por el Comité Ejecutivo Estatal de UIL. Según información de Tyler Morning Telegraph, los atletas involucrados eran Zachary Barnett y Akarion Wilson, ambos estudiantes de primer año, quienes se inscribieron en Wills Point tras haber asistido previamente a una escuela en Forney. Se determinó que no eran elegibles para el equipo principal porque no residían en la zona de asistencia de Wills Point. En otra nota local le cuento que la policía de Tyler ha identificado a las personas fallecidas en un accidente ocurrido tras un tiroteo y una persecución policial la madrugada del domingo. 3 de los fallecidos en el accidente fueron identificados como Jafet 40, Adriel Vázquez y Emigdio Gutiérrez, todos de 17 años y residentes de Tyler. La cuarta víctima mortal fue identificada como un joven de 15 años del condado Smith, según informó la policía de Tyler en una actualización. Finalmente le cuento que el nuevo Palacio de Justicia del condado Smith pronto tendrá un nuevo monumento afuera de sus puertas. Los 10 mandamientos. Los comisionados aprobaron el plan para aceptar una donación. El martes por la mañana, el condado de Smith se convertirá en el cuarto condado del estado de Texas en tener un monumento a los 10 mandamientos frente a su Palacio de Justicia. Para enterarse más, vea los noticieros de CBS Canal 19. Les ha informado Juan Martín Ovalle para La Invasora, siempre informando a la comunidad.
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3: Condiciones de parcialmente nublado hoy. La máxima llega a 94 grados, mínima en 76. Para mañana jueves, un día nublado con máxima 87, mínima 73. La lluvia está pronosticada para el viernes en un 70% de probabilidad, máxima 81, mínima 72. El sábado también hay posibilidad de tormentas, máxima 79, mínima 69. Para La Invasora, con el pronóstico del tiempo, Juan Martín Ovalle, el padrino de La Invasora.
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0: hispana, la mujer latina, la de México. Ala.
1: Dijo, la de dijo el europeo.
2: ¡Ey! Cuidado. ¡Francés este viejo jadiendo!
0: ¡Tan traumada!
1: Sí, se ve.
3: ¿Por qué, don Tela? ¿En qué sentido?
0: ¿Quién lo traumó usted? Be careful.
2: Lo abusó una mujer
0: en el... Estas enmaizadas, pajuelonas, la mayoría cortadas con la misma tijera. Por eso les digo, ¡cavernícolas! ¡Tengan cuidado! ¡Gotta look out! Me preocupa su bienestar de ustedes. Que se metan con una mujer bien.
1: Preocúpese por el suyo primero.
0: Tengan cuidado. Para eso me tienen.
2: ¡Adiós!
0: No todas son iguales, pero la mayoría
2: peores,
0: de las hispanas sí. No todas son iguales, hay otras peores.
2: Ay, güey.
0: That's right. Y hay tres traumas que a la mujer hispana, a la mexicana, a la hondureña, la salvadoreña,
2: chiquita,
0: guatemalteca,
1: Honduras,
0: venezolana, Colombia, nadie,
2: hermosa,
0: nadie huela más barato.
2: ¿No es comercial o qué?
1: Viva Colombia.
0: Todas estas desmaizadas, como su padre las abandonó, buscan un papá. ¿Y qué hace el papá? Que las mantenga. No buscan una pareja para construir. Buscan.
1: Don Tela, ¿dónde está su certificado de psicólogo? ¿No sabía que es psicólogo?
0: Psicología de la Universidad de la Vida.
2: ¡Qué bárbaro!
0: Of Life.
1: Y
0: eso
1: solo.
0: No lo puedes comprar. Cuidado con estas enmaizadas que las abandonó el padre. ¿Y qué andan buscando por la vida?
2: Ay.
0: Andan buscando un papá. Y que las mantenga.
1: Un papacito, no alguien como usted.
0: Ancina le dicen, Ancina lo marean. Y cuidado si de cariño te empiezan a decir papi. Esa es red flag number one. Cuidado. Cuidado.
1: Abuelo.
4: I like when they call
1: abuelo.
4: Me daddy.
1: Wow.
3: Ok, entonces daddy. Las que lamentablemente.
2: ¿Quieres tu daddy, daddy?
4: Yeah.
0: Otro trauma. Otro trauma. Empiezan a ver a los hombres como bancos. ¿Qué pasa?
2: Híjole.
0: Rechazan y no andan con hombres probes.
2: No, pues no.
0: Ahí estás tú.
1: ¿Qué quiere que?
0: Con tu trabajito. Con tus dos trabajos. Ahí andas queriendo vivir tu vida, sacando tu sueño adelante. ¿Y qué hacen? Pues sí le caes bien. Pues sí le gustas. A lo mejor te acepto una nieve y una platiquita, pero ¿qué crees?
4: ¿Qué?
0: ¡Eres prove! ¡Eres prove!
1: Mucha gente que no tiene dinero y está casado.
0: Hablan con las amigas, dicen, ay, amiga, es que sí me cae bien, pero no tiene dinero.
3: ¡Wow! ¿En serio?
1: Esa letra.
4: Ya valió ahí.
0: That's right.
2: Una nievecita.
0: Y trauma número tres. Si son mamás solteras, andan buscando quien les mantenga a los chamacos.
2: ¡Ay, sí!
3: ¡Ay, mamá!
2: Y unas, no todas.
0: Ahí andan hasta los niños, los andan llevando que al choquichis, ya las cenas son en el choquichis.
2: Las cenas son en el choquichis.
0: Luego en la siguiente plática, ¿qué te dicen? ¡Ay, qué crees! ¡Le caíste rete bien a mi hijo!
2: Y hasta te quiere decir daddy.
0: Mira, mijo, dile. Y luego el niño dice, ¿Are you gonna be my daddy?
2: Cállese,
0: ya los tienen entrenados. Que las mantenga el WIC. Pura quesadilla del WIC de seguro te dan juguito.
2: Pues sí, pero con juguito.
4: El queso que ni se derrite.
2: Mira.
1: Y el

0: pajuelonas.
1: Ay, ahí hay un perro, ahí hay un perro.
0: Cuidado con las guatemaltecas, salvadoreñas, hondureñas, ajá, peruanas, venezolanas, colombianas. ¡La hispana! Tiene tres traumas, la mayoría. ¿Qué? Que nunca falla. Ay. Abandono de padre. También cuidado con la que no anda con probes. Interesada. Ay, que me gusta, pero no tiene dinero. Y ay, también,
2: ¿qué tiene?
0: Si ya tienen ustedes hijos, andan buscando a ver quién los mantiene.
3: No, don Tela, no manches.
4: ¿A poco sí te pasó a ti, paisano? 1-855-370-3100. Tenemos a Arturo. A ti te abandonaron, ¿verdad, carnal? ¿Qué pasó? A ver.
5: No, Arturo.
4: Hombre.
6: Sí, era mi novia de manita sudada y, y ¿sabes? Yo quería todo con ella, pero ándale, que un día me dijo, ¿sabes qué? Me encontré otro muchacho que me ofrece, pues, más que tú.
5: Casa.
6: Y se fue, y ya se fue con él, me dejó nomás abanicando y nomás, lo malo que nomás le hizo un muchachillo y ya yo me vine para el norte y ya después supe que pues que no habían hecho vida.
5: Ey.
6: Y ya
5: la agarraste para atrás
6: el borlote por no qué fregado.
5: No, pues no te enojes, güey. ¿Cómo dije?
4: ¿Y te buscó Arturo?
6: No, sí, pues vivíamos en la misma colonia, allá en, y ándale que sí, me dijo, no, ¿sabes de qué? Con aquel no se hizo, y pues aquí tengo nomás, me dejó con mi niño ahí, y pues tú ya veniste del norte, me lleva, llegó, miró que llegué en camioneta.
5: ¡Ay!
6: ¡Ay, papá! Y no, pues ya tenía todo conmigo, le dije, ¿sabes qué? La mera verdad que no, deja.
5: Agarro algo chido.
6: Quería por
0: qué
6: eso.
0: Qué bueno. That's right. Aplausos para este
2: paisano. ¿Cuántos años tenían cuando ella te dejó, mi amor?
6: Bueno, pues tenía yo 22 años y estaba bien enamorado. Como
5: ay, güey.
0: That's right.
5: Estaba bien menso.
0: Pero la pajuelona, número uno, lo abandonó por prove.
5: Hey.
0: Uno de los puntos que les dije.
5: Hey.
0: Y número dos, ya que tenía hijo, ay, ahora sí me gustas. Y si me lo mantiene.
5: Sí, sí, sí.
2: Pero te encontré.
0: Ayer encontré.
4: Qué gacho. Me lo abandonaron por ser pobre. Yo no le creía.
5: Pobre historia.
4: A ver, tenemos a Ana con nosotros. Hola, Anita.
5: Ay, Ana.

0: te rechazaron por pobre. O la morra quería que le mantuvieras
1: feo y pobre
0: a los hijos. O a lo mejor te veía como papá, güey. Quería que todo lo resolvieras. 1-855-370-3100. Hola, Anita.
2: Bueno.
3: Camarón sin cola.
2: Me siento triste. A ver, Anita.
3: No tan loco ese viejo mango.
2: ¿Cuándo?
4: Dile más, viejo, Anita. Es demasiado
3: viejo requedado, viejo. Yo creo que a él lo buscaron para ser papá.
4: ¿Eh? Hoy, no, nadie se atreve a tanto, Anita.
5: Los insultos llegan cuando no hay nada que dialogar.
3: No quiere dialogar.
5: Venga, tírame más.
3: Tírame
5: más.
3: Acuérdate que tú naciste de una mujer. Y las mujeres se respetan.
0: Sí. ¿Por qué?
1: Él nació de la madre tierra.
5: ¿Por qué? Nada más por ser mujer se respetan. ¿Y quién respeta al hombre?
3: Naiden.
4: Así es.
5: Naiden respeta al hombre.
3: ¿Tú, güey?
5: ¿Eh? ¿Güey te dijo?
1: Lo tutió.
4: No le gusta que le digan sus verdades.
0: Hola, Blanquita.
4: Lo
1: tutió, es que en ese edad andan los dos.
4: Qué bueno.
6: Yo llamé porque ese... Sí, me dolió. No. Es que no todas somos iguales. ¿Sí? ¿Qué pasa cuando el hombre quiere mitad y mitad? Que se busca a la mujer para que le ayude con la mitad de la renta, con la mitad del pago del carro, de la aseguranza.

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3: Hoy te regalo tres pasos para reprogramar tu mente y triunfar en el amor. El primero es, haz un análisis de tus pensamientos diarios. Lleva un registro de esos pensamientos tóxicos que pasan por tu mente, de las veces que te dices tengo mala suerte para el amor o cosas similares. Este ejercicio te hará consciente del porcentaje de pensamientos negativos que tienes en tu día a día. Te detendrás a pensar sobre lo que piensas de manera autocrítica. Segundo, establece bien lo que quieres hacer. Cada mañana repite tus declaraciones de éxito amoroso. Haz tus afirmaciones con convicción, sin sombra de temor o duda. Por ejemplo, doy y recibo amor a raudales sin límites hasta que rebose. Y tercero, elimina los pensamientos negativos que detectas reemplazándolo por afirmaciones de amor, fidelidad y felicidad de pareja. 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
5: Carísima. ¿De qué se trata? Ahorita les platico los detalles.

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1: Chavos, la gota está que arde, carísima. La gasolina está, pero por los cielos. Toda la bandera, ahorita saludos a todos mis compitas, los que manejan, los troqueros, los que trabajan en el Uber también, batallando, güey. Ahora sí que queremos que nos den gasolina.
2: Ahora ya no pides un arreglo de flores, le dices, lléname el tanque.
1: ¿La
2: por
1: neta?
2: Favor.
1: ¿La neta?
2: La neta.
1: Señores, el precio de la gasolina, sobre todo, por ejemplo, aquí en California y aquí en Los Ángeles, está rompiendo récords. Esta semana, Los Ángeles, Long Beach, tenían un precio aproximado de $6.41 por galón, que se sitúa apenas 8 centavos del máximo histórico alcanzado en el año 2022. ¿Se acuerdan en el 2000, después de la pandemia también, lo que se batalló para la gasolina?
3: Yo me acuerdo,
1: lo caro que estaba.
3: De varias. Antes de la caída del 2008, ¿te acuerdas del que bajaron los precios de las casas y cayó la economía?
1: Sí, sí,
3: estaba bien cara la gota, güey. Y luego del 2022 que dijiste, también, loco. Y ahorita.
2: Sí, pero habían dicho que iba a bajar la gasolina, ¿no? Eso era algo que.
1: Pues puras promesas.
3: Dicen.
1: Hasta ahorita, Pau, puras promesas. Pero, señores, señores, el récord habían sido $6.49 alcanzado en el año 2022. Estamos ya a punto de romper todo esto. ¿Por qué? Porque también la gasolina, por ejemplo, Orange County reporta precios de $6.39. Riverside, $6.39. Y San Bernardino, aquí en el sur de California, $6.30 el galón. Y todo eso se va a seguir afectando por varias combinaciones, como por ejemplo la guerra Estados Unidos contra Irán ahorita. Además, ¿qué tal los impuestos, los famosos aranceles que pues pusieron aquí varios políticos? Regulaciones estacionales también que están afectando los precios del combustible por todo el estado. Así de que expertos dicen que podría llegar. ¿Están listos para eso? Expertos dicen que podría llegar el galón, la gota de gasolina, ¿eh? No estoy hablando de diésel. De gasolina. Que podría llegar a $6.45 a nivel nacional.
3: Oye.
1: Pero aquí en California, $8.40.
2: ¿Qué va a hacer? ¿Te va a manejar también tu carro o qué?
3: No, puedes hacer carpool. Dices a un compa, mañana usamos tu carro. Y se juntan varios.
1: Wey.
3: Carro por carro. Cada día se hizo un diferente carro para ir a la chamba.
4: O pelón, tú estás como la gasolina. Cada día más cara. Eres más cara. Más cara.
1: No, yo ya soy todo cara.
3: Máscara.
1: Ya no tengo pelo, yo ya.
3: Ah.

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2: ¿Qué tal? Muy buenos días, les saluda Eli Venegas y este es el breve informativo del bueno, la mala y el feo. Ben se eleva el tono con los inmigrantes, recojan sus maletas y regresen a casa. El vicepresidente de Estados Unidos, J.D. Vance, lanzó un mensaje directo sobre la política de deportaciones de la administración de Donald Trump y sostuvo que las personas que permanecen en el país después de haber ingresado de forma irregular están expuestas a ser expulsadas. Vance afirmó que quienes se encuentran en Estados Unidos sin una situación migratoria legal están sujetos a deportaciones y planteó como alternativa que abandonen voluntariamente el país. USCIS busca quitar ciudadanía a quienes mintieron en su naturalización. La administración de Donald Trump está intensificando la revisión de antiguos expedientes de naturalización en Estados Unidos, con especial atención en personas que presuntamente ocultaron información o mintieron durante el proceso para obtener la ciudadanía estadounidense. El director del USCIS confirmó que la agencia está trabajando con el Departamento de Justicia para identificar casos en los que la ciudadanía pudo haber sido obtenida de manera fraudulenta. Y en los deportes, Javier Aguirre no oculta sus elogios sobre Gilberto Mora. Gilberto Mora es el futbolista mexicano de mayor proyección en la actualidad y jugador de los Cholos de Tijuana. Recibió elogios de su ex seleccionador en México. Javier Aguirre destacó la calidad de Morita y espera verlo pronto en Europa. Desde la distancia, el estratega mexicano ofreció sus impresiones sobre Gilberto Mora. Javier Aguirre no duda de las capacidades del futbolista de 17 años. Hasta aquí llegamos con el breve informativo del bueno, la mala y el feo, les informó Eli Venegas. En redes sociales, Eli Venegas Radio. Excelente día.
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3: Señores, hay algo, un término nuevo.
4: ¿De qué? ¿De qué?

0: que los morritos, las nuevas generaciones se están utilizando, sobre todo la generación Z.
1: ¿Cuál?
0: Se llama el ghosting.
1: Ah, claro, yo sé qué es eso.
2: ¿Qué es eso?
0: El ghosting, pero no estoy hablando a la hora de hacer amigos, ni a la hora de buscar pareja, sino a la hora de buscar trabajo.
2: Yo entiendo cómo ghosting.
0: ¿Qué es el ghosting? ¿Cómo se lo están aplicando? Güey, los dueños de negocio enojados con los jóvenes.
2: Por ghostingers.
0: Por ghosting. ¿Qué está pasando? Ahorita lo platicamos todo enseguida.
1: ¿Ha cambiado?

0: Chavos, los tiempos han cambiado mucho. Machín. Y obviamente, paisano, comadre, tú que tal vez eres mayor de cierta edad y que eres tal vez primera generación aquí en los Estados Unidos. Porque cuando eres primera generación, o sea que...
1: ¿Usted ese pedo? No lo entiendo, güey.
0: Pues, primera generación, te tocó cruzar, feo, batallar. O sea, naciste en otro país, tú ya
2: entonces cruzaste. Entonces primera yo.
0: Exacto. Tus hijos son segunda generación, nietos, tercera generación.
2: Ah, bueno,
0: etcétera. Pero,
3: ¿cuántas generaciones?
2: Tengo 100 años en Estados Unidos y nunca había entendido esa madre.
3: ¿De lo de las generaciones?
2: Sí.
0: Fíjate, si tú
2: el rollo.
0: Naciste en otro país, batallaste, sí, le luchaste, sobre todo toda la gente también que, imagínate que le tocó.
3: ¿Cómo cruzó?
0: Cruzar, claro, o sea, arriesgar la vida a la hora de llegar a este lado, cruzar el charco y todo el rollo. Pues resulta de que, señores, nosotros agradecemos el tener trabajo, el tener chambita.
3: Sí.
2: Yo
3: sí.
2: Ya no, no te creas.
0: Hay un detalle.
3: No estoy tan agradecido.
0: ¿Por qué no, feo? No,
2: es que me dan un frigo de trabajo.
0: ¿Qué
2: ya,
0: te quiero decir o qué pasó contigo? ¿Qué?
3: No, se quiere ir al baño.
4: Ahí vive, en el baño.
2: Y en la casa hay trabajo, aquí hay trabajo. No,
3: le vamos a poner al feo un asiento calientito en el baño.
2: Por
3: para
2: favor.
3: Que cuando vayas,
2: con cámara, cámara.
0: Pues, nomás eso necesita, ya para que no salga todo el día, imagínate.
2: Micrófono si y cámara, güey.
0: Si así con el inodoro todo incómodo, ahí se está como 20 minutos. Euros,
3: la gente hacia afuera, ya sáquenlo. Sí.
0: Pues, señores, hay una generación que es la generación Z. Si tus hijos nacieron entre, o tú, paisano que nos escuchas, naciste entre el 97 y 2012, eres de la generación Z.
2: Ey.
0: Y son la fuerza laboral que viene empujando.
3: Sí.
0: ¿Por qué? Porque
3: bueno,
0: del 97 a la fecha, bueno, mi hijo nació en el 97, este año cumple 29 años.
3: Sí.
0: Entonces tienes esa edad, entre 29
3: ¿tu hijo
0: y 2012.
3: Chambeador? Porque yo veo las nuevas generaciones de que de todos se quejan, nada es correcto, nada es suficiente.
0: Sí.
3: Si tienes que hacer dos cosas, hacen 1.9999 porque dos es too much. No, es un dolor, no van a trabajar, llegan tarde, o sea, no son comprometidos. Yeah. La mayoría de esa generación la
0: pues, este estudio se trata, señores y señores, de que la generación Z está aplicando el mentado ghosting.
3: ¿Pero por qué el ghosting?
0: El ghosting, para las personas que no saben, es, por ejemplo,
2: para
0: supongamos,
2: mí, dilo.
0: Martita, supongamos Martita, 22 años, Martita nació en el año 12, si tiene 22, nació tipo 2004, por ahí, 2000.
3: Sí, ¿verdad? En los 2000 es.
0: ¿Sí?
3: Donde se iba a acabar el mundo.
0: Ándale, entonces son chavos jóvenes, todo el rollo. Entonces, si tú los entrevistas para una chambita, hay entrevistas que son virtuales primero, luego, ok, preséntate, luego se presentan, luego probablemente una tercera hasta cuarta entrevista.
2: ¿Qué?
3: Wey, y ahorita ya están bien
2: ¿por
3: intensos.
2: ¿Por qué?
0: Hay chambas que son así,
2: feitos. Güey, los jales que yo agarraba, oiga, tiene entrada Simón, fierro, ya ahorita, véngase. Ok, venga.
0: Preséntese.
3: Pero antes tú llegabas a la entrevista y todo, ahora todo, hay muchos filtros para llegar ya con el jefe directo a que te conozca. Y es bien diferente.
0: El último yes se puede tardar. Entonces, por ejemplo, Martita ya hizo 2, 3 entrevistas, hasta 4, ¿por qué no? Se tardan a lo mejor todavía unos 2, 3 días en llamarle. Le llaman a Martita para decirle, ok, estás contratada. Y Martita ya no contesta. Este es el famoso ghosting.
2: A lo mejor llega otra chamba.
0: Exacto, no. Puede ser.
2: ¿Sí?
3: O sabes que aplican mucho, hacen muchas, van y preguntan en muchos lugares la chamba.
2: ¿Y el que le dé mejor?
3: Para saber el dinero, para
2: ver que le da
3: mejor.
2: Primero.
3: Sí. Claro.
0: El famoso ghosting es cuando una de las partes desaparece repentinamente, deja de responder llamadas, correos o mensajes. Y eso lo está aplicando mucho la generación Z. Los de 29 para abajo, hasta que los
2: no
0: que nacieron en el 2012,
2: No, yo le hago mucho ghosting a las morras que de volada así en seco me piden boletos.
4: No, tú no eres.
2: ¡Boom!
4: You're not ghosting, you're a ghost already. No. Ya eres un fantasma. Ya estás muy viejo. Muy
2: fuerte.
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3: Oigan, chavos, aunque ustedes no lo crean, hay gente que se casa y se divorcia luego. Hoy me salió un video de una chava que ya escribió su libro y todo. Se casó y a los 30 días se divorció.
0: 30 días,
3: así es, hay gente que no dura nada de nada. ¿Conoces a alguien así?
2: Chale.
3: ¿O tú eres esa persona? Llámanos al 1-855-370-3100.
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1: Buenos días. Estas son noticias del Este de Texas.
2: La Asociación de Agentes de Policía de Tyler emitió un comunicado expresando su desacuerdo con la reducción de la fianza de un hombre acusado de conducir en estado de ebriedad y de lesionar al oficial Josiah Baxter del Departamento de Policía de Tyler en un accidente ocurrido la semana pasada. El presidente de la TPA, Tyler Pride, calificó la reducción de la fianza de Robert Hassan de $1,000,000 a $500,000 como una decisión que pone en riesgo a todas las personas del condado Smith, y quien quiera que la haya autorizado debería sentir vergüenza. En otra nota local, le cuento que tras casi 3 horas de deliberación, el lunes, un jurado del condado Harrison declaró culpable de homicidio capital a un hombre de 29 años, residente de Hallsville, por la muerte de un padre y su hijo, ocurrida en junio del 2023. Darius Gates Jr. fue condenado automáticamente a cadena perpetua sin posibilidad de libertad condicional. Finalmente, le cuento que 2 perros murieron en el incendio de una casa móvil la mañana del martes en la zona de White House, según informaron autoridades. Nikki Simmons, portavoz del distrito de emergencia número 2 del condado Smith, indicó que los equipos de emergencia acudieron a un incendio en una casa móvil ubicada en la cuadra 17700 de County Road 2194 en White House poco antes de las 11 a.m. De acuerdo con servicios de emergencia del condado Smith, 2 de los 4 perros que se encontraban en la vivienda fallecieron. Para enterarse más, vea los noticieros de CBS Canal 19. Les ha informado Juan Martín Ovalle para La Invasora, siempre informando a la comunidad.
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2: Condiciones de parcialmente nublado hoy. La máxima llega a 94 grados, mínima en 76. Para mañana jueves, un día nublado con máxima 87, mínima 73. La lluvia está pronosticada para el viernes en un 70% de probabilidad, máxima 81, mínima 72. El sábado también hay posibilidad de tormentas, máxima 79, mínima 69. Para La Invasora, con el pronóstico del tiempo, Juan Martín Ovalle, el padrino de La Invasora.
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13: Oiga, chavos.
14: What happened?
13: Aunque ustedes no lo crean, hay gente que estuvo ahí, que hay que casarnos, hay que casarnos, hay que casarnos.
14: Ay, no.
13: Se casaron y vaigón. Divorcio luego, luego.
14: ¿Al cuánto tiempo?
13: Ya acabo de ver una historia de una chava que se divorció al mes.
14: ¿Qué?
13: Al mes.
14: Un mes.
13: Oye, ahorita les cuento. ¿Conocen a alguien que se casó y se divorció luego, luego?
14: Sí, una prima mía, pa.
13: ¡Hala!
14: ¿Neta?
13: 1-855-370-3100.
14: Ya los 3 años. ¿Cómo? Margarita.
13: Bueno, sí, también 3 años es poquito.
14: Pero no luego, luego, güey, duraron algo. Eso. Que las mujeres se sienten seguras.

0: Oigan, ay, qué bonito es el amor. All you need is love, dicen en la vida. Pero cuando todo termina, ah, qué tristeza.
1: No está chido.
0: Bueno, mucho. Yo he escuchado que el amor verdadero sí existe para siempre, pero también he escuchado que todo lo que tiene un principio tiene un fin. Entonces no sé a qué se refiere esta situación.
2: Yo creo que es una decisión diaria, Pau, más que nada. Más que eso, que, ay, que existe para siempre. Sí, güey. El decir hoy voy a aguantar a esta señora, ya que pues ya estoy aquí, ¿verdad?
1: Pues sí,
2: ese
1: güey.
2: Es el matrimonio, ese es el amor verdadero.
1: No, y
0: ya
1: hay
0: ahí
1: vienes que perder también, ¿eh? Ándale. Tienes que perder.
2: Sí, son demasiadas cosas.
0: Es que hay veces que cuando yo sí siento que cuando uno dice me quiero casar, ya ha cambiado mucho el tema de que antes era de ay, me caso para siempre. Y ahora es cualquier cosita que me haga, me divorcio en una hora y no lo vuelvo a ver.
2: Sí, o sea, es desechable el matrimonio.
0: Ya bien rápido, ya no hay lucha, ya no hay tanto trabajo.
1: Hay que reciclar todo, órale, fierro.
0: No aguantas los problemas del como antes, ¿no?
3: Que se casan.
0: Si no es manda.
3: Por idiotas. Mejor no se casen, el hombre también es el que pierde más cuando se casan.
1: A mitad de lo que
2: no estamos hablando de eso.
0: No,
2: ahorita,
0: los
2: favor.
0: Dos pierden, porque pues imagínense el tiempo, el desgaste, el amor, las ilusiones. Pero ¿qué creen?
1: Las usadas.
0: Aunque usted no lo crea, hay gente que se casó y se divorció luego.
2: Sí.
0: Me acabo de echar un video de una chava.
1: Sí.
0: Muy guapa, está muy, muy guapa ella. Y de repente dice que se empezó a planear su boda, la, y que el hombre, super top. Se casan, todo maravilloso, todo muy bonito.
2: Okay.
0: Y que ella y él se fueron de luna de miel a Europa. Y que él agarró y se volteó y le dijo, mi amor, bueno, nada más para avisarte que a partir de hoy nos vamos a vivir a Alemania.
2: Okay.
0: Y ya no vas a poder ver a tu familia.
2: Ay, güey.
0: Y vaigón, todo tú y yo a Alemania, pero que no se lo consultó ni
2: pero
0: nada.
2: Le salió
0: se la
2: que,
0: soltó.
2: ¿Por qué? ¿Por chambita, familia? ¿Qué pasó?
0: No le dijo.
2: No le dijo, nomás le avisó.
0: O sea, como si fuera el jefe master alfa.
1: Que le fuera el trabajo.
3: El hombre es la cabeza del hogar.
0: No.
1: Sí, señor.
3: Y él es su nueva familia.
1: Sí,
0: pero
1: señor.
0: No tiene nada que ver eso. Los temas se tratan
1: pero
0: entre
1: si las
0: dos en su pareja.
1: A lo mejor quedaron de acuerdo que el hombre iba a tomar decisiones.
0: Pero no es tiranía.
1: Si no trabaja,
0: pero
1: no,
0: las cosas se hablan.
2: Claro, pero ni siquiera aguabá, nada. O sea, hablemos.
0: Sí, oye, mi amor, ¿cómo ves? Me están ofreciendo este negocio en Alemania. Creo que es lo mejor para nosotros.
2: Sí,
0: vamos un tiempo y regresamos. Te vuelvo a tu familia para que te vea. O sea, le das una solución.
1: ¿No que quieren un macho alfa que diga, arréglate porque nos vamos a Alemania
3: solucione
1: a vivir?
0: No, ya pero no tanto. Pues ella no aguantó y dice que se quedó en la luna de miel y después se regresó y se divorció.
2: Ah, neta.
0: ¿Cuánto duraron? Un mes. Imagínate.
3: No, por culpa de ella. Esto es culpa de ella.
0: No,
1: un mes. ¿Habrá leyes que tengan que ver con la división de bienes al mes?
2: No, ya se fregó.
0: Oye, ¿sí? Y estos que se casan en Las Vegas por la fiesta
2: también,
0: y todo.
2: Por la
0: y al otro día se quieren divorciar,
2: ahí
0: también les dan bajón de.
2: ¿Está lo de la película de los que se ganaron la lotería?
0: ¿Pero es película o es así?
2: Es así, Pau.
1: Basada en la vida real.
2: Si tú firmas, estás casado
0: y
2: por todas las leyes.
0: La mitad.
1: Dale.
2: Pues sí, ¿cómo no?
0: A la máquina. Oigan, ¿conocen a alguien que se casó y se divorció luego? 1-855-370-3100.
2: Fíjate, yo tengo una prima que duró como 7-8 años. De novios.
0: Sí.
2: O sea, se aventaron muchas relaciones. O sea, ya haz de cuenta que los veía, ya verlos en una fiesta o algo, ya era como verlos juntos más o menos.
0: Sí.
2: Y al año se divorciaron también.
0: ¡Hala!
2: O sea, ¿quién sabe qué pasó?
0: No duraron, no.
2: A ver,
0: manches,
2: tenemos
0: qué
2: a Joana con nosotros. Hola, Joana, ¿qué meteo?
0: Joana, baby.
4: Buenos días.
1: Hi, Joana.
0: Hola, mi reina. ¿A poco tú conoces a alguien que le pasó así, que se casó y se divorció luego?
4: Mira, yo tengo un tío que va por el tercer matrimonio.
1: ¡Hala! ¡Ah, está chido!
2: Hombre, ¿qué
0: dicen que
2: tiene?
0: La tercera es la vencida.
2: ¿Qué edad tiene el tío?
1: Oye, acá lo varía, pues está bueno.
4: Tiene 40, ahorita tiene 47.
1: Amor,
2: no, no es carmienta, joven. No es carmienta.
1: Morrito.
4: Pero su primer matrimonio, él duró 8 años de novio con ella.
0: Ah,
4: 8
0: bastante.
4: Años.
0: Y luego.
4: Y se casaron.
2: Con mi prima.
4: Y a los 10 meses se divorciaron.
2: Ándale, justo como mi prima. ¿Por qué?
0: Oye, pero yo no entiendo
4: después,
0: esto. Joana, ¿por qué crees que pasó? Si tenían tanto tiempo juntos.
4: Yo creo que al momento de vivir juntos, cambia el asunto.
1: Oh, sí.
2: Ahí es donde la puerca tuerce el rabo.
1: ¿En qué cambia? A ver, tú explícanos tú.
4: Yo creo que probablemente ya conoces más a la persona y no, a lo mejor no te gusta cómo duerme, o a lo mejor no te gusta cómo cocina.
1: Pero si vivían juntos.
2: Pero fíjate, pero ese es el verdadero matrimonio, Joana, el superar esas cositas, o sea, el trabajar.
1: Claro, pero alguien que ronca y escupe,
4: la
1: a ver.
4: Segunda. Ahí va, la segunda. Duró como 3 años y se casó y lo mismo, como a los medio año se divorció. Yo creo que él firma el papel y las empieza a ver feas o algo pasa.
0: Oye, sí, porque es luego.
1: En la mañana cuando se levanta, ¿verás?
0: Oye, ¿y con la tercera cómo va?
4: Ahorita, con la tercera tiene 2 años de relación y ya tiene fecha para el bodorrio.
2: ¡Otra vez!
4: Pero ya le dijimos, no firmes el papel.
1: ¡Ey, qué idiota!
4: Traes una maldición, hombre.
0: Es que hay gente que a lo mejor se siente bien atada con el documento, ¿no? Ya dice, no, qué horror.
2: Oye,
0: ya,
2: y la familia y todos ya están listos para el bodorrio y todos plática de, mira, el tío se va a volver a casar.
1: ¡Otra vez!
0: Hacen apuestas, ¿cuántos le das?
4: Para el bodorrio y estamos listos para la peda del divorcio.
1: No, ya no dicen felicidades, dicen otra vez, otra vez, otra vez.
0: Oigan, aunque usted no lo crea, hay gente que se casó y se divorció luego, un mes, 2 meses, 3 meses, incluso una semana. ¿Conoces a alguien? 1-855-370-3100.
2: A los días también.
1: También dice.

0: personas que se casaron y se divorciaron luego. Y estoy entrando aquí para ver cuáles son los históricos divorcios de la vida y del amor. Britney Spears y Jason Alexander estuvieron casados 55 horas.
1: Dos días y medio.
2: No sé si fue de Vegas.
1: Ahora, ¿dónde se casaron? Las Vegas,
0: ¿no? Las Vegas. Oye, sí. Y uno de los más reportados de los divorcios más rápidos que han existido en la historia, duraron 3 minutos después de casarse. El novio se enojó, le dijo unas cuantas groserías a la novia porque ella se tropezó. Es bien torpe, bien inútil.
1: Pues,
0: y en ese momento pidieron el divorcio.
1: ¿Qué?
0: 3 minutos después de la boda.
2: Ay, te voy a decir algo de lo que se salvó la morra, ¿eh?
0: La neta que sí.
2: Digo, con alguien así.
1: Un tóxico.
2: Que te critica hasta una tropezada o algo.
0: No manches. Y hay otro, el matrimonio más corto de Hollywood duró 1 hora.
1: ¿Qué? ¿Cuál era?
0: Rudolph Valentino y Gene Acker.
1: ¿Rodolfo Valentino, güey?
0: Eso, imagínate, 1 hora casados.
2: ¡No, hombre!
0: Nada más en divorciarlos.
2: A ver, mira, tenemos a Giovanni con nosotros. ¡Ese milleo!
3: ¿Qué tal? Buenas madrugadas. ¿Cómo están?
2: Muy bien, hola, chulo. Saludos.
0: ¿A poco a ti te pasó algo así, papi?
3: Mira, fíjate que yo no me he divorciado, pero yo un tiempo viví con mi esposa lejos, digámoslo así.
0: Sí.
3: Yo vivía en el estado de Kentucky y ella en la Ciudad de México.
0: Uy, sí.
3: Entonces, pues, duramos así más o menos 6 años. Tenemos 2 hijos. Pero un día decidimos, bueno, yo le arreglé sus papeles para que se viniera para acá. Ahora vivimos en San Diego.
0: Ay, qué padre.
3: Y cuando empezamos a vivir juntos, fue terrible. Nos casamos, firmamos el papel, fue terrible.
0: ¿Pero en qué?
3: Fue como una lucha de poderes.
1: ¿Qué?
3: ¿Por qué? Porque lo que te acostumbras a la gente.
2: ¿Pero en qué batallaba? ¿Qué pedía ella, Giovanni? ¿Qué quería controlar ella?
0: Mi cuerpo, dice.
3: Todo, absolutamente todo. Que dónde dejaba yo mis zapatos, que dónde dejaba yo mi ropa.
1: Ay, la chalayo.
3: De lo mismo de ella.
0: Sí, y dicen que esos son los que destruyen, esas cosas tan chiquitas son las que destruyen los matrimonios. De la pasta de dientes, cómo la aprietas.
1: Sí.
0: Cosas tan tontas.
1: ¿Dónde? No te lavas las manos cuando llegas del trabajo.
2: Oye, Johnny, en lo personal, ¿qué era lo que más te molestaba? Que tú decías, esto nos va a divorciar.
3: Que me quería controlar absolutamente todo.
2: Todo.
3: ¿A qué hora llegaba?
2: No.
3: ¿Dónde poner mis cosas? Digo, ¿cómo? Si no tengo horarios de llegada.
1: ¿No seré hermana de la Chayo? ¿Y de la Sargento?
2: Sí, no, sí,
1: así
2: oye.
1: Así nos controlan, güey.
2: No, pues es que.
1: Te lo juro, y no es chiste.
2: Necesitamos tranquilidad.
1: No es chiste, así nos controlan.
2: Oye, Gio, ¿y qué pasó? ¿En qué acabó? ¿Cómo? ¿A qué acuerdo llegaron? ¿O qué rollo, güey?
1: ¿Quién mató a quién?
3: Tenemos 12 años ya de casados.
2: 12.
3: Felices y contentos porque cada quien hace sus cosas a su modo.
0: Sí.
3: No nos peleamos por nada.
0: ¿Pero cómo llegaron a ese acuerdo, Gio? Si era tan triste.
1: Sí.
0: O sea, ¿cómo lo lograste?
1: Cambiaron de casa.
3: Es que era obvio, ¿por qué? Porque si no nos acostumbrábamos a vivir, obviamente íbamos a tronar. Entonces
2: claro.
3: Dijimos, bueno, vamos a hacer las cosas diferentes para que funcione.
1: Claro. El amor ganó.
2: Ella entendió.
1: Sí. Ganó el amor.
2: Ella entendió porque ella era la que quería controlar todo. O sea, es que también no puede ser así.
1: No, güey. No.
0: Es que no te casas para cuidar un hijo. Tienen que entender que es pareja. No le puedes estar dando órdenes de todo. Harta eso.
2: Mira, tenemos a Eric con nosotros. Hola, Eric.
1: Mi mamá Chayo.
4: Buenos días, familia. ¿Cómo estamos?
2: Muy bien.
0: Hola, mi vida.
4: Qué bueno.
0: Oye, papito, cuéntanos, saludos. ¿A quién le pasó esta historia de que se casó y se divorció bien Fast and Furious?
4: Mira, yo tengo un concuño y la hermana de mi concuño andaba con un americano. Nosotros lo conocimos como 2 veces para Thanksgiving, una Navidad, pero el muchacho era bien serio. Entonces estaban comprometidos y ya cuando se iban a casar, la hermana del muchacho le decía a la que se iba a casar con él, a la hermana de mi concuño, no te cases con él, no te cases con él. Y ella decía, pues ¿por qué? Hay un problema. Dijo, mira, yo sé lo que te digo, no te cases con él. Al fin, se casaron y a las semanas va viendo cosas raras, que él salía en la noche. Y salía en la noche, pero resultó que salía de noche vestido como mujer. Y ella se quedó sorprendida. A los 2 meses de estar casados se divorciaron. Pero esa es la razón, no sabía.
1: No, pues sí que no se divorció, se casó con su amiga.
0: Oye, como la hay una película así.
4: Estaba robando los calzones, yo creo.
1: Estaba bueno.
0: No manches. ¿Cómo lo cachó? Sí.
1: No, ¿cómo se miraba? Yo quiero saber.
4: Porque seguía viendo que salía de noche y ya como que vio que tenía ropa escondida.
1: ¡Ay, güey!
2: ¿Qué dijo? Esas tallas no son mías.
4: Esos no son, están muy grandes.
0: ¡No manches!
4: Oye. Pero eso es lo que pasó, pero muy feo, pero pues pasan las cosas.
1: Pero cuéntame, ¿cómo se miraba buena?
2: Hoy no más. ¿Qué pregunta es esa, feo?
5: Gracias.

0: afuera hay muchas comidas raras. Mucha gente le llama exóticas. Ay, ¿ok? Sí. ¿Hay cabeza de chango?
1: Su motivo
0: dice. Oh, sí.
2: Pero esa dice que te comen los sesos, ¿no?
0: Claro que sí, Monkey.
2: ¿What?
0: Hay alacranes que te puedes comer. Ahí están los chapulines.
2: Sí.
0: El cucuy, ¿cómo se llama el ese que te comía?
2: El cucuy, allá. No se coman al cucuy.
1: Sí, el cucuy, feo.
0: Esa madre. Iguana. También hay. Gusanos de maguey. Pero hay una comida que están sirviendo en San Luis Potosí que está bien pirata.
1: ¿Qué es?
0: Es un caldo. ¿De qué creen que está hecho?
1: ¿Caldo?
0: Un caldo en San Luis Potosí.
1: Pata de burro.
0: Lo voy a tener también en unos minutos en arroba bueno mala fe en el YouTube para que guachen ese caldo. Y
2: ¿tienes video?
0: A la rata. ¿Qué es la comida más exótica o rara que has tragado tú? 1-855-370-3100.
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4: Y a trabajar, ¿eh?
3: Bueno, más de lo primero. 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

0: 1-855-370-3100. Le llamas exótica, pero en realidad es bien rara. En San Luis Potosí están sirviendo un caldo. A mí se me hizo muy feo. Ese animal no debían de servirlo, pero...
1: ¿Por qué?
0: Es
1: ¿qué
0: bien animal? Popular y lo pide la gente y pagan buena lana. Ahorita te cuento de qué animal voy a hablar.
2: A la máquina.
0: Aparte del pelón. Él le gusta tragar animales.
1: Y completito, todo.

0: comidas bien raras. Hay de animales bien exóticos. Pelón y yo hemos comido víbora, pero no es de la que están pensando.
1: ¿Se han comido muerta la víbora, ustedes?
0: No, el pelón la chupa, la
2: sí,
0: víbora.
2: No, es que...
0: Y le saca los cueritos así y le saca
2: rosa
0: la vértebra, la vértebra.
2: Está agarrosa la víbora, güey.
0: Una sí vez en el, ¿cómo se llama? El Nuevo León, ¿o cómo? El restaurante donde nos dieron víbora.
2: En Chicago, sí. No, sí, sí, pero sí, no fue el Nuevo León, fue...
0: ¿Qué fue? ¿Cuál era?
2: No me acuerdo cómo se llamaba, pero sirven carne de... bisonte, venado, sí, tienen carnes exóticas.
0: Pero esa no está tan exótica, pero de víbora sí, güey.
2: Sí, de víbora está.
0: Comimos
2: conejo, venden conejo también.
0: Conejo también es medio exótico. Hay gusanos de maguey. Hay gente que ha probado, yo no. Mucha gente, yo conozco una persona que me dijo, el dueño de este restaurante élite ha comido cabeza de chango.
2: ¿Qué? ¿Cuál es el motivo de comer cabeza
0: que
2: de chango?
0: Los sesos y que quién sabe qué. Y que te
3: yo
0: da
3: conozco
0: poder
3: a alguien que lo probó.
0: Ey,
3: que comió
2: ¿el chango?
3: Los sesos.
0: ¡Ay,
3: qué
0: no,
3: asco!
0: ¿Qué?
3: ¿Sí? ¿Y es que hay gente bien exótica?
0: Esa persona que conociste es de dinero.
3: Sí.
2: Ahí está. También se los come.
0: ¿Qué te dije?
3: ¿Qué?
2: Los sesos.
0: No, güey.
2: Los
0: esos. Esos que le salieron
2: y estos.
3: Ese y ese.
0: El San Luis Potosí se está volviendo de moda. Bueno, o ya es una moda. Y lo vamos a traer en @bonomalafeo en video para que lo watches en YouTube. El caldo.
3: ¿De qué?
0: Que está bien famoso.
3: ¡Ay, qué asco!
0: ¡Caldo de rata!
3: ¡Ay, no, no, no, qué asco!
0: Y es un rato, ¿no, Pau?
3: No,
0: peludo.
3: ¿Qué asco?
0: ¡Peludo! Lo cocen y luego le quitan el pelito.
3: ¡Ay, no!
0: Le sacan los de adentro. Y ahí la tiene el señor.
2: Tú le dejan,
0: ahí no tiene.
2: Nomás le dejan la carnita.
0: Sí, la carnita.
3: Está rico. Ay, no, qué asco. Se le ve la forma de rata.
0: Le
3: no quitan, me muero, yo no puedo.
0: Parte de la cola, de las patitas, para que no aruñen las uñitas.
2: Está bien.
0: Y deja la cabecita y el cuerpo. Y trae bastante carne.
2: Ah, está chido.
0: Y dicen que se está, pero poniendo bien hot la venta de ese caldo.
3: Es rata de campo, ¿verdad? Porque si fuera rata de la calle, imagínate.
2: No, sí, me imagino que ratita de campo, de esa que come hierbita.
0: Que come maizales.
2: Maicito.
0: Maicito.
2: Pues no tiene nada. No tiene nada.
3: No, pero se ve horrible. ¿Cómo te ve? Bueno, es que el pelón ha comido cuy. Ay, y el cuy también se ve así como rata.
0: No, y ha comido otras cosas.
2: No, espérame. El cuy te lo sirven con la cabeza, las patitas.
3: Así abierto.
0: Sí, la rata también. Esta rata también, güey.
2: También te lo sirven.
0: Ahí está servida, la enseñó el señor, la rata pelada ya. Y está con tu cabecita y patitas y manitas.
2: Ándale.
0: Pero le quitan, le cortan la manita.
2: Fíjate,
3: eso se ve asqueroso. Sí.
2: He ido a San Luis. Saludos a toda la gente de San Luis, Río Verde, de toda la Huasteca. La Huasteca está preciosísima. De lo que se pierden, si no han ido, vayan a la Huasteca, la neta está hermosísima. Y no me tocó ver esto, si lo hubiera probado, fíjate, caldito de rata.
0: ¿De verdad?
2: Ahora, hay comidas que son tradicionales como tal del país y por eso te la recomiendan. O hay comidas que yo creo que como el caldo de rata, que es más que nada medicinales, güey.
3: ¿Qué te cura?
0: A lo mejor
2: te debe curar asma o...
3: Ay, no, se ve horrible, aunque te cure la vida entera.
0: Mira, sin manitas.
2: Ahora,
0: yo te voy a decir cosa. A lo mejor ellos están comprando supuestamente rata de campo.
3: Y no sabes.
0: Porque va a haber un criadero. Pero no habrá un bribón por ahí de... Que venga con ratas del cantón y del resumidero.
3: Oye, las ratas que hay en Ciudad de México y las que hay en Nueva York son ratagato.
0: Ya, pero vienen de
2: rataperro.
3: No manches, están gigantes.
0: Son de drenaje, esas también grandotas.
2: Oye, pero te voy a decir algo feo. Lo que no te mata te hace más fuerte, güey, también. O sea, ¿qué te va a pasar?
0: Pues cómete esta, entonces.
3: Oye, si hay gente bien extrema para comer, la verdad. Si hay gente que lo que le pongan se lo come.
0: Pero yo,
3: rata no podría. Rata sí no podría.
0: Este güey probó un pollito que ya era embrión y cocieron el huevo, ¿no?
2: Ah, ese me faltó.
0: Ese desgraciado, ese te veo y te cacheteo.
2: Ese me faltó porque si andaba en Filipinas andaba bien enfermo, güey. Se llama el balut.
0: Ahí te va.
2: Pero lo quería probar.
3: Fetos.
0: No. Ese huevito, Pau. El huevo dura en hacer el pollito 23 días, entre 20 y 23.
3: Sí.
0: Pero como ahí a los 15 ya es un embrión.
2: ¿Qué crees, feo?
0: ¿Qué?
2: Te tengo a alguien de San Luis Potosí que dice que ya ha comido la rata.
3: ¡Ay, no! ¡Ay, yo soy
2: ¡Este es mi relato!
4: San Luis.
5: Buenos días, ¿cómo amanecieron?

0: así mortificado al ver esas ratas.
1: Ay, no,
0: que las sirven en caldo en San Luis Potosí. Dicen que están sabrosas y se vende machín. A ver, cuéntame de ese caldo.
2: Ay. Mira, lo que pasa es que antiguamente yo creo que la gente lo usaba así, mira, decía mi mamá, hay que sacar una rata, me dijo, porque fulana va a tener cama, dije, va a tener un bebito.
0: Ah.
2: Para

0: ermitaño, güey.
1: Espérame, espérame. 70
2: ratas.
1: 70 ratas en un hoyo, güey.
3: Sí, pero era para la casa, porque la familia de mi tío, eran muchos, eran 18 pelados ahí. Es que...
2: No manches.
3: Con eso hacíamos con la comida, sí.
1: Oye, güey, ¿y hay criaderos de esta rata o nomás así son salvajes, silvestres?
3: No. No, son silvestres, Lo más que ahora la gente lo está utilizando como negocio. ¿Me entiendes?
2: Oye, ¿a poco entonces te ayuda a que te sientas mejor?
0: ¿Medicinales?
3: Sí,
0: ¿qué te digo?
3: Sí, te digo que mucha gente así decía, mi mamá decía, te encargo una ratita, mijo, para fulana va a tener cama.
0: Ándale, cama.
1: Ay, güey, vamos a rezar platicando acerca de las comidas exóticas, animales. En YouTube, arroba, bueno, mala feo, vas a ver a la rata ahí.

0: Aguario Julia, el bueno, la mala y el feo. Y la app de Euforia.
1: Estaba platicando acerca de la comida que está bien pegada en San Luis Potosí y es el caldo de rata. Sí. E inclusive nos estaba contando un compita que a las mujeres después de tener un bebé les dan caldo de rata para que se alivienen en un 2x3 al otro día.
2: ¡Qué asco!
1: Y andan barriendo, dice.
2: Cáiganle a YouTube, arroba bueno mala feo, para que vean. Se ve literal la rata feo con los pelos. Oye, y la cola y
1: con
2: todo.
1: El tuñito así le cortaron las manos.
3: El caldo se ve bien intenso, ¿no?
1: Machín.
3: Como en como para agarrarlo y...
1: ¡Ay, no!
2: Hola.
3: ¡Qué rico, Pao!
2: Oye, ay, ¿pero qué te curará el caldo de rata? Decían que te da energía y todo, pero ¿para qué servirá?
1: O sea, hay mucha gente que dice
3: hay
1: que...
3: tener mucha proteína.
1: Ah, el murciélago, ¿o cómo se llama?
3: Sí, en Chihuahua hay un... Entre lo que es Chihuahua y Mioqui, rumbo a Delicia, Chihuahua, hay un santuario de San Juditas Tadeo. La gente acostumbra mucho a hacer mandas y caminar rumbo al santuario. Entonces, si tú afuera del santuario, ahí venden murciélago disecado.
2: ¿Qué? Ay, no, o sea, literal así.
1: Sí.
2: Ay, no me muero.
3: Ala, cuerpo, pata, cabeza, lo que sea, pero te lo venden así.
1: Pero eso es medicinal. Entonces, nomás.
3: Es medicinal, correcto. Pero entonces tú llegas ahí, problemas con el asma.
1: Sí.
3: Respiración, que la tráquea, que no sé qué, que esto y que el otro.
1: ¿Qué?
3: Un caldito de murciélago que venden allá afuera de...
1: Y te aliviana.
3: De San Juditas Tadeo y te aliviana.
2: Ay, no manches, yo no podría comerme el murciélago, ni una rata. Ahora, esos dos no me gustan nada.
1: El murciélago y la rata dicen que traer

0: rabia.
1: Así es.
0: Dice, mucha, ¿sabe?
1: No, sí trae rabia. La mejor. Sí. No, pero el Cookie Monster dice que el fuego mata todo.
2: No, está loco.
0: ¿Eh? Ahí está.
1: Ay, no, pero no te 1-8 vas a comer un murciélago.
2: 553703100. ¿Qué es lo más raro que has tragado tú?
0: Adiós. A Mario. ¡Hola, Mario!
2: No veo, yo he usado. ¡Mario!
3: Hola. Buenos días,
1: buenos días. Luis,
2: buenos días.
1: Papito.
2: ¿Qué es lo más raro que te has
3: la
2: metido
3: rata,
2: a la boca?
3: Que ha comido uno. ¿Eh? La ratita, la rata. Ay, es medicinal esa. ¿Eh? Esa te cura el tifo, no sé qué enfermedad sea esa, hey, pero
1: ¿la tifoidea?
2: Sí. Ah, la tifoidea, güey.
3: Esa es buena para eso, la revuelves con la víbora cascabel y es una chulada.
1: ¿Cómo que la revuelves con la víbora? Cálmate, Shrek. Sí. ¿Eh? Me acuerdo de la escena cuando están haciendo la rata y la Fiona la víbora.
3: ¿Dónde? La víbora cascabel la tuestas en los brazos y eres rica.
2: ¿En qué parte del mundo eres? ¿De dónde es ese?
1: Está muy extremo.
3: Zacatecas es famosa el caldo de rata y es muy medicinal.
1: Oye, chulo, y te lo comes con tortilla, con bolillo.
3: La víbora está tostadita, te la comes así.
0: No, pero ya sonó al burro, Mario. Eso sonó al burro porque la rata la preparas en caldo. Y la víbora abrazas, ¿da? ¿Qué pasó?
1: No, real, yo sí quiero saber.
0: Vamos ahí, compadre. A ver,
2: pero no ha comido víbora para sentirse bien, dice.
0: A ver, ya tenemos a Juanito con nosotros. ¡Hola, Juan!
2: Bueno.
4: Sí, muy buenos días.
2: Juanito.
1: Hola, chulo.
2: ¿Qué comida tan acá? Buenos días. ¿Qué comida piratón has tragado tú, loco?
4: Ey, lo mismo que el compita que habló anteriormente, el caldo de rata.
1: ¡Hala, es espectacular! ¿O que estamos fuera de tendencia?
4: Yo... Igualmente que él, soy de Zacatecas y es bien famoso el caldo de rata, la víbora de cascabel, la asadita.
0: ¿Y para qué lo usan? ¿Para qué lo usan? ¿Para qué te lo da tu mamá, tu abuelita, güey?
2: No había que tratar.
4: La víbora de cascabel es para, te ayuda para el cáncer, para todo eso.
0: Fíjate.
4: Sí.
0: Ahí está.
2: Órale, oye, güey, pero están las ratas bien grandotas estas que estaba viendo yo. ¿A poco crecen así?
4: Ay, sí, pues que son ratas de campo, mi fellito.
2: En el maizal.
1: Oye, chulo, ¿y cómo lo cocinan? ¿Cómo es el caldo? ¿Cómo qué tipo de caldo es? ¿Qué le echan al caldo?
4: Es un caldo común y corriente, como si estuvieras comiendo caldo de res, es igual.
0: De res.
1: O sea, no le echan arrocito, que no
2: sé. Igual. Zanahoria.
4: Sí, igual tú puedes combinarlo con papita, con zanahoria, con tu arroz, con lo que tú quieras.
1: Si lo pudieras comparar con sabor, o sea, algún sabor, ¿a qué sabe? ¿A pollo, a carne, a pescado? ¿A qué sabe? ¿Qué asco?
4: A pollo.
2: Oye, güey, ¿y tú lo cocinabas? ¿Tú lo cocinabas? ¿Tu mamá cómo le hacía? ¿Mataba a la rata y luego la hervía, la pelaba o qué pedo?
4: Fíjate que yo lo probé por un muchacho que era, él se dedicaba a entrenar karate.
2: Ah.
4: Y un día
1: de un
4: invitó, un día nos invitó a comer y nos dijo, véngase a comer caldo. Nosotros confiados de que era caldo regular. Ajá. Y al final cuando terminamos resultó que era caldo de rata.
1: No, Mickey Mouse. Me muero.
0: A ver, feo, adivinanza.
2: Hey,
0: ¿qué sabe a pollo? Se siente como pollo pero huele a pescado.
2: Pollo, pescado.
0: Sí.
2: No sé qué es.
0: El caldo de rata.
2: Ah,
1: oh my God.
0: Cállale, YouTube, estamos en vivo. Arroba bueno, malo, feo. Ahí para que vean cómo preparan la ratita.
2: Ay, no,
1: ay, qué asco.
0: Y coméntenos cuál ha sido la comida más exótica que han probado.
1: Oye, hay gente que dice que ha comido el seso del chango.
2: Tiene que ser.
1: Ha comido víbora.
2: Hay gente de la élite que come esa pegadera. Sí,

0: niño feo. Y
1: esto. Señores, regresamos con lo último en deportes. ¿Cómo le fue a la selección nacional de México en contra de Perú? Ahorita lo vamos a platicar todo. ¿Cómo se siente Rafa Márquez con estos muchachos? Ya lo platicamos enseguidita, así de que no te despegues y estamos en vivo a través de YouTube, Kyle, para que también veas todos los videos y declaraciones. Ahorita regresamos con lo último en deportes, muchachos, ¿eh?
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7: Buenos días. Estas son noticias del este de Texas.
8: El Departamento de Deportes del Distrito Escolar Independiente de Wills Point fue puesto a prueba por un periodo de 2 años y 2 atletas declarados no elegibles para competir en el equipo principal Varsity por el Comité Ejecutivo Estatal de UIL. Según información de Tyler Morning Telegraph, los atletas involucrados eran Zachary Barnett y Akarion Wilson, ambos estudiantes de primer año, quienes se inscribieron en Wills Point tras haber asistido previamente a una escuela en Forney. Se determinó que no eran elegibles para el equipo principal porque no residían en la zona de asistencia de Wills Point. En otra nota local, le cuento que la policía de Tyler ha identificado a las personas fallecidas en un accidente ocurrido tras un tiroteo y una persecución policial la madrugada del domingo. 3 de los fallecidos en el accidente fueron identificados como Jafet 40, Adriel Vázquez y Emigdio Gutiérrez, todos de 17 años y residentes de Tyler. La cuarta víctima mortal fue identificada como un joven de 15 años del condado Smith, según informó la policía de Tyler en una actualización. Finalmente, le cuento que el nuevo Palacio de Justicia del condado Smith pronto tendrá un nuevo monumento afuera de sus puertas, los 10 mandamientos. Los comisionados aprobaron el plan para aceptar una donación. El martes por la mañana, el condado de Smith se convertirá en el cuarto condado del estado de Texas en tener un monumento a los 10 mandamientos frente a su Palacio de Justicia. Para enterarse más, vea los noticieros de CBS Canal 19. Les ha informado Juan Martín Ovalle para La Invasora, siempre informando a la comunidad.
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8: Condiciones de parcialmente nublado hoy. La máxima llega a 94 grados, mínima en 76. Para mañana jueves, un día nublado con máxima 87, mínima 73. La lluvia está pronosticada para el viernes en un 70% de probabilidad, máxima 81, mínima 72. El sábado también hay posibilidad de tormentas, máxima 79, mínima 69. Para La Invasora, con el pronóstico del tiempo, Juan Martín Ovalle, el padrino de La Invasora.
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1: La mala y el feo. Puro show. Regresamos con lo último en deportes. Oh, ¿cómo le fue a la selección nacional de México?
16: Ganamos de seguro.
1: La gente contenta, triste. ¿Cómo están? Además, Rafa
17: según
1: Márquez
17: esto,
1: también.
17: Vamos a ganar con todo.
1: Oigan, y luego aparte también, ¿qué dijo el Vasco Aguirre? Mandó un mensaje, ¿eh? Uh-huh. Desde las Europas. Ahorita regresamos con lo último en deportes a continuación.

0: selección nacional de México lo anda dando todo aquí en los United States. Le faltan dos fechas importantes.
1: Sí.
0: De hecho, los vamos a invitar a las dos, pero sobre todo a una. Ahorita lo platicamos. Tenemos con nosotros especialista en deportes desde Guadalajara, Jalisco, México.
2: El que echó mentiras ayer, que ahí dijo está. Que México iba a ganar.
0: Mi compita, el que traga todo y se la traga. Todo se la traga.
1: Toma
0: todo. Le encanta. Él es Gabo.
3: ¡Gabo!
0: ¡Qué peteo, Gabito!
2: ¿Cómo está aguitado ya?
3: ¿Cómo están? Muy buen día, muchachos. Como que me trago todo, ni que fuera el feo, hombre.
2: Andas malo, Gabo. Andas malo de la
0: fiesta. ¿Cómo andas, Gabo?
2: Anda malo.
3: Digo, todavía ahí como. No, no sé. Digo, la verdad es que.
2: ¿Y eso que nomás
3: amanecí el día de ayer? Y hoy ya amanecí un poquito más ronco, pero bueno.
2: Caldito de rata.
3: Ayer ya ves que tocó partido.
2: Anoche entonces, gritó nomás dos veces.
0: Caldo de rata. Te alivianas con caldito de rata.
1: Que te quita todo lo que tengas.
3: ¿De verdad?
1: ¿Eh?
3: No, prefiero pasar. Hasta el único puerco aquí que se come todo es el pelón.
0: Gabo, ahí atrás de ti. Ahí en tu casa, ahí agarra dos, tres ratas de las que pasan ahí detrás de ti.
2: De tu casa.
1: No.
3: No, qué asco.
1: Ay, no, está cañón. ¿Qué es lo más exótico que tú has comido? No digas.
3: No
1: mejor.
3: Sé.
2: Víbora.
3: Ancas de rana, quizá. Ancas de rana.
1: Ah, mira.
2: Aquí tengo dos.
3: Son muy ricas.
0: Sí, muy ricas.
3: Realmente no tanto.
0: Empanizaditas, de repente las vende.
2: Asco.
0: ¿Sabe
3: sí,
0: a pollo frito?
3: Son, muy ricas. Sabe como pollo, exactamente. Sabe como pollo.
2: Todo sabe
3: conejo también. Iguana, caldo de iguana. No sé si lo han probado, caldo de iguana.
0: Sí,

0: sí, cómo no.
1: Bueno, digo, ahorita creo que ya no se puede, pero ya están protegidas, pero sí caldo de
2: iguana. Oye, las protegieron porque Gabo se comió un buen de iguana.
3: De hecho, también lo que antes vendían.
1: Porque me las acababa todas.
3: Y está protegido, es la caguama, ¿se acuerdan la caguama?
0: Sí, esa
1: sí, la caguama, claro.
0: 50 años
1: protegiendo. Se comían los huevos y se comían la caguama.
2: Sí, no manches.
1: Bueno, pobrecito. Sí, literal.
3: Sí, el casi Gabo desaparece. Sí, sí,
0: nomás con los huevos se conforma. Y...
1: Epa, no dije eso, no dije eso, qué cosa, de verdad. Oye,
3: Gabo, la selección
0: nacional. Lo que sí dijiste es que iba a ganar México, Gabo.
3: Y ganó.
1: No, bueno, dije que podía ganar el partido. A ver, si nos damos como referencia, los Estados Unidos le ganaron a Perú 4-1. Entonces, bueno, pues uno piensa que México medianamente puede hacer lo mismo. También Estados Unidos le ganó a Chile. Ojo con eso, ¿eh? Le ganó a Chile también. Estados Unidos 4-2. México lleva dos partidos. Sí, Colombia es un mejor equipo y terminó empatando a un tanto. Ayer, otra vez empate a un gol. Un gol por parte del Toro Guzmán, que hace su primer gol con la selección mexicana, y Jairo Vélez para el conjunto peruano. Así que uno por uno.
3: Y Santi por uno.
1: Este partido.
3: Y Santi, bien, gracias, ¿no?
1: Pues nada, nada. De verdad que lo habíamos dicho. Santi es un tipo que no puede jugar en selección, que me parece que le cuesta mucho trabajo ser un referente del tricolor.
3: Yo no entiendo por qué sigue la convocatoria.
1: Hay que mencionar, no está Raúl y no
2: está
1: Julio.
2: Porque vende, su imagen vende.
3: Yo no entiendo.
1: La verdad es que, mira, en su momento incluso tú decías, ¿y por qué llamaban a Memo? Memo tenía los contratos más importantes de venta en la selección mexicana.
2: Porque
1: tenía
2: un guapo.
1: Santi, pues igual.
0: Chicharo también.
1: Santi es igual, entonces, pues bueno.
2: Te buscaron a ti, pelón, pero no pudiste ir.
1: Me parece, no, si buscan el pelón, quiebran todas las marcas, pero bueno. No, perdón.
0: Triple X, ¿no?
1: No. A ver, creo que medianamente juega bien México, pero al final, pues no puede ganar el partido, quedan uno por uno. Y son dos empates consecutivos. Vendrá ahora a los Estados Unidos, es el próximo partido que tiene la selección nacional mexicana, y cerrará con Chile esta fecha FIFA. Así que.
2: ¿Qué nos falta, Gabo, para ganar?
0: Chile, digo.
1: No sé, porque yo lo escuchaba, digo, ahora vamos a escuchar a Rafa, pero yo lo escuchaba a Rafa previo a, y decía Rafa que quiere poner la idea del Barcelona en la selección mexicana. Difícil, la materia prima no es la misma, no son los mismos jugadores, no tienen la calidad que tienen los jugadores del Barcelona. Entonces creo que Rafa tiene que bajarse de esa nube, pensar un poquito que no se puede hacer esas cosas y tratar de buscar otro estilo, un estilo, una forma de juego que vaya conforme a lo que tiene en la selección mexicana. Entonces, habrá que empezar a buscar de esa manera. Si quieren, escuchamos a Rafa Márquez y lo platicamos.
4: A ver. Lo que quería era ver jugadores en este tipo de partidos, de situaciones. ¿Con qué me quedo? Otra vez, yo creo que con la disposición de los jugadores, un 11 nuevo también, que creo que muchos de ellos jugaban por primera vez juntos. Lo que quería era ver jugadores en este tipo de partidos, de situaciones. Creo que es parte del proceso, es parte en la que quiero ver jóvenes para intentar, obviamente, potencializarlos y saber exactamente qué es lo que necesitan para seguir, que se sigan desarrollando. Creo que hay cosas, obviamente, a mejorar en tan poco tiempo que hemos tenido para trabajar, creo que no estoy contento, no estoy satisfecho, hay que seguir trabajando. Y bueno, yo creo que la actitud de los chicos ante un equipo también peruano de mucha experiencia, pues yo creo que compitieron bastante bien.
3: Güey, ¿qué? Me río porque le preguntan, ¿con qué te quedas de este equipo? No, pues con la disponibilidad.
0: ¿De qué?
3: Claro. O sea, que vinieron. No, la pues que, casi dice, pues gracias a Dios tienen salud los muchachos.
1: Claro, terrible. ¿Qué porque pedo, la disponibilidad, pues bueno, ya la tienen desde que los convocas. O sea, obviamente los convocas.
3: Pues les agradezco por venir aquí, ¿verdad? Que estén aquí.
1: Claro, la actitud. Sí. No, güey, pues si les agradece la actitud, pues entonces vamos a llegar lejos.
2: No, ¿qué quieres que haga? Apenas acaba de iniciar.
0: Claro.
2: Y tiene que hacer sus movimientos y cosas. ¿O qué quieres? ¿Que juegue, que haga lo que hacía el anterior?
1: Mira, no es. No, Pau, pero si es un equipo, si es un rival y con todo respeto, y lo escuchan lo más seguro mucha gente peruana, pero México, pues, se supone que dio un buen mundial, que dio una buena cara, pero que les gustó mucho cómo accionó y todo, pues México tendría que estar acá y Perú acá, y no se demostró en la cancha, ese es el tema.
3: Mejorar.
2: Tenemos materia prima, dices.
5: En el segundo tiempo mejorar.
1: No, estoy de acuerdo, la materia prima es complicada, pero eso no tiene nada que ver con que tú tenías que haber ganado el partido.
3: Oiga,
1: me queda claro
3: y el error
1: que
3: de...
1: tiene que ver futbolista.
3: Y el error de

0: Oscar García, el portero, que también en una de esas ya nos andaba vacunando. Eso tú no le puedes hacer a un equipo de élite. Perú está bien. Y Perú le erró.
1: Claro, claro.
0: Un despeje, güey, claro. Le pasan el balón al portero. El portero despeje, le cae ahí a un...
2: Estero.
0: A un delantero. Eso no haces, güey.
1: O sea, no, y fíjate,
0: algo contra Inglaterra, contra Argentina, contra Alemania, que
3: sí, te
1: matan,
3: güey,
1: te matan. Matamos. A ver, a mí me tocó el partido previo que tuvo el conjunto de León, donde juega Oscar García, y desde que dijeron que iba a ser seleccionado, no digo que por eso, pero dijeron que iba a ser seleccionado, tuvo tres errores en el partido, y errores graves. Entonces a mí me parece que de repente nos emocionamos, y porque tiene 5 o 6 meses jugando bien el fútbol, decimos, el tipo es para selección. No tiene que ser para selección. Y además dice, quiero ver a los chavos. No, venlos en la sub-20, venlos en la sub-18. Pero aquí tienen que venir los mejores.
2: Sí. Mejoraron en el segundo tiempo, Gabo. En el segundo tiempo mejoraron.
1: No, y está bien. Digo, en algún momento tenés que meter a Cameros, a otros jugadores. Está bien, perfecto, para que los veas. Para ver si aguantan con la presión de jugar en la selección mayor. Porque no es lo mismo la sub-21 que la mayor. Pero si no te gustan, si no terminas haciendo bien las cosas, pues no tienes que llamarlo. Ahora cambió prácticamente todo el 11. Mira, fue García en la portería, Jeremy Márquez, el Toro Guzmán, Berardo López, Chávez por el costado de la izquierda, Mateo Chávez, el ídolo del señor Pelón.
0: Asco.
1: García, con Fidalgo, amarilla. Vargas en el medio campo, adelante Violante, Berterame y Orbelín Pineda. Prácticamente un 11 diferente y por la verdad no se vio nada de diferencia. Se vio exactamente igual, la misma idea. Y por ahí, no sé si se han dado cuenta, en los dos partidos, el que más platica con los jugadores, da las indicaciones, entiendo, es su asistente y demás, es Andrés Guardado.
0: El principito.
1: Andrés Guardado es el que más se acerca y les dice las cosas y demás. Entiendo que va a ser el puente con, pero también creo que debería de haber algo que pueda platicar con Rafa. Rafa, de repente creo que por su posición y por quien es como jugador, o fue como jugador, tendría también que tratar de buscar un poquito más de relación con ellos. Pues bueno,
0: oiga,
1: a ver qué pasa con la selección.
0: Y el público en Nueva Jersey pidiendo a Morita. Y Morita, pues no lo metieron. Señor.
4: ¿No lo metió?
0: No, pues no. Pues
3: lo va a aguantar Estados Unidos.
4: ¿Para Chile?
3: Sí.
1: Entendiendo un poco también que ya lo vio, que lo vio en el partido pasado, que sabe la calidad que tiene, quiere ver a otros jugadores. Yo ahorita se la paso. O sea, a ver a Rafa, a mí no me parece que haya sido mal los resultados, ni que le esté pegando por pegarle.
0: Pero por la gente,
1: para eso son.
0: Por la gente dale 10 minutos, por la raza que pagó un boleto.
1: Pudo haber sido, sí, claro, pudo haber sido, porque al final también no estaban tan baratos los boletos. Pero ya obviamente para la Nations de noviembre tendría que tener un 11 o un equipo ya mucho más cercano a lo que va a jugar. Así que ahí sí ya le exigiría a Rafa, porque no puede dejar ir pasar la posibilidad de avanzar en Nation.
0: Pues como la gente que paga un boleto para ver a Argentina, quiere ver a Messi, paga su boleto para ver a Portugal, quiere ver a Cristiano.
1: Y no lo ves,
0: dices tú, entonces.
3: Entonces, ¿quién es nuestro Messi hoy en día? Si
4: Morita.
3: Vas a la selección. ¿Quién es el Morita es nuestro
1: Morita.
3: Messi.
1: Claro.
3: Okay.
1: Sí, claro. Pues en su defecto puede ser Julián Quiñones, creo que está también jugando bastante bien, pero ahorita
0: también,
1: no está.
0: Yo también estoy en contra de eso, Gabo, porque a veces la publicidad, los pósters, algo, por ejemplo, ponen a Raúl Jiménez con Morita y todo, y luego no juegan o no van, güey, o sea, estoy comprando un boleto para, quiero ver a mis ídolos, güey. O sea, dale 5 minutos, no sé si, dale 10.
1: No sé si incluso la gente pudiera reclamar, porque al final es falsa publicidad, ¿estás de acuerdo?
0: Sí.
1: Porque tú pones 4 o 5 jugadores que pueden estar y al final ni siquiera lo pones, y pues bueno, en un tema también siendo justos tendría que reclamar de esa manera. Bueno, partidos amistosos. El día de ayer, Brasil le ganó 4-2 a Australia. Ya decíamos el resultado también de los Estados Unidos, que le gana 4-2 a Chile. El conjunto de Rusia le gana 2-0 a Irán. Eso de los partidos más importantes. Y con el béisbol se pone buena la cosa, ¿eh?
0: ¡Órale, feo!
1: Porque ya estamos en los comodines. Recuerden que son en caso de ser necesario, son 3 partidos. Solamente puede terminar la serie en 2 juegos. Los Bravos de Atlanta le ganaron 5-3 a los Phillies de Filadelfia, así que lideran la serie. El conjunto de los White Sox le ganó 6-3 a los Astros de Houston. El conjunto de los Yankees barrió a los Boston Red Sox 9-0.
3: ¡Ala!
1: Y el conjunto de los Padres también a los Chicago Cubs le ganó por 8-0. Así que los partidos para el día de hoy, mismos juegos que se van a enfrentar los Bravos contra los Phillies, el conjunto de los Astros contra los White Sox, Yankees contra Red Sox y Padres contra los Cubs. Esos son los partidos para el día de hoy. Si ganan los Bravos, se acaba la serie. Si ganan los White Sox, se acaba la serie. Si ganan los Yankees, se acaba la serie. Si gana el conjunto de los Padres, se acaba la serie. Si no, en caso de ser necesario, jugarían un partido el día de mañana. Así que ahí está el tema del béisbol para que estén también atentos a lo que pueda pasar. Todavía no, mi querido Fer. Vámonos. Todavía no hablamos Femi. De los Dodgers.
4: No sé, es cuando yo empiezo a mirar. Ah, son muchos partidos.
0: Hoy no más. Todavía falta. No, y pueden jugar todavía diario falta. Y todo. Nada, o sea, van machín. A comer, güey. Sí, claro. 12 horas. Van a comer horas. Ahí los gordos empillamados. Tranquilo. Oye,
1: no, qué cosa, no.
4: Pero mira cómo ganan dinero los gordos.
0: Yo te tengo dos chismes así de volada, dos chismes.
1: A ver.
0: Ahorita,
1: a ver.
0: Ahorita que está la fecha FIFA y todo el rollo, Cabo Verde sí. también está jugando. Ey. Y ahí está, nada sí. más y nada menos que Bocinha. Pues acaba de perder Cabo Verde por errores de Bocinha, muchachos.
4: ¿Qué pasó? Y eso está.
1: Pues es normal, papi, es normal. Si sí, el tipo nomás se esforzó, ya es muy grande, se esforzó en el Mundial, tuvo una gran Copa del Mundo, sí, pero, y lo hemos dicho muchas veces, el que un jugador destaque en un torneo de 5, 6 partidos, no quiere decir que seas bueno para.
4: Oh,
1: para
4: pues, demás. ¿Cuándo entonces, es bueno? ¿Qué?
0: Lamentablemente, o sea, no, pero no, ¿cómo feo, de ídolo? O sea, concéntrate. También es que no, la gente lo pone en una posición. Donde es claro, después los errores, güey, terrible, terrible.
3: Oye, pero ¿no será la actitud que tiene Gabo, que se quejó, que dice que a lo mejor, la verdad no se siente feliz con toda la fama, que no tiene ya privacidad, a lo mejor ya no quiero venir, ya fuga?
4: Pues sí, cierto.
1: ¿No? Pues que no vaya, pues que se retire de la selección y punto. Digo, ya lo va a hacer Messi, lo va a hacer contra el conjunto de Benin. Que, bueno, qué grandes rivales, ¿eh? Qué grandes rivales les tienen a México para salirse. Burkina Faso, oye. Benin. No, no, terrible.
0: Y otro run que anda por ahí, que Luis Ángel Malagón le dice adiós bye, bye. A las Águilas del América.
4: ¿Qué?
0: Y lo andan buscando nada y más y nada menos que Tigres. Al parecer.
1: Bueno, a ver. Ala. No ha hecho Tigres nada. Quiere renovar el tema de la portería. Eso es una realidad. Nahuel, digo, ha sido uno de los mejores arqueros extranjeros en llegar a la Liga Mexicana. Y quizá puede estar entre los mejores arqueros de la Liga. Nah. Ahorita no puede, porque ya cerró el mercado de fichajes. Podría ser entonces al caso de terminar este torneo y ya en el tema de invierno, el tema de diciembre, a lo mejor algún arreglo. Lo que sí es que Malagón apenas va regresando.
4: Malagón.
1: Está tratando de jugar. Tuvo también error con la sub-21. Entonces, bueno, pues a ver qué pasa, pero sí lo está haciendo muy bien en el primer equipo Rodolfo Cota y se ha quedado con ese puesto, me parece, y lo ha convencido muy bien al señor Arnaldo. Así que habrá que esperar. Y quien anda encendidísimo es España. 40 partidos de récord sin perder. ¡Ala! Le gana a Croacia 4-1. La verdad es España. Un equipo que es una maquinita.
0: Imparable.
1: Que igual puede ir perdiendo, que remonta, que se queda con los resultados. La verdad es importantísimo. Lo que hace el equipo con Rodri, con Lamine Yamal, con Pedri, es un equipazo. Nico Williams, el campeón del mundo, está imparable. Le termina ganando 4-1 a Croacia. Sí, una Croacia que a lo mejor ya no es tan importante, que ya está queriendo ser renovada. Y en ese mismo grupo también el conjunto de Inglaterra ganó 2-0 a la República Checa. Pero lo importante,
0: oye, es que eso está chido de la UEFA.
1: España sigue muy bien.
0: Está chido de la UEFA, que es fecha FIFA, se inventan este torneo de la UEFA Nations League y juegan con intensidad. O sea, no juegan con la banca ni nada. Claro. Entonces juegan tus titulares y no partidos moleros que de repente a veces uno se.
3: Como la
0: Messi.
3: Si uno quiere ir a ver a los ganadores, a los top. Oye, aparte, a nosotros nos dicen los españoles porque andamos también así al toque. Dicen, el bueno, la mala y el feo son los españoles de la radio.
4: ¿De
3: verdad? Así.
0: ¿A mí también? Tu mamá, dile que muchas gracias.
3: No, la tuya.
0: Dile. No, pues no, mi jefita no. Al menos que te lo haya dicho por la ouija, ¿verdad?
3: No.
1: Lo que es que buscan un torneo, al final dan un trofeo, eso es una realidad. Si tú terminas mal, si terminas en el último lugar del grupo, de la Liga A, desciendes, entonces, bueno, eso ya te deja menor calidad. Entonces, está importante, está muy interesante, la verdad, si van con todo buscando ganar el torneo. Así que, pues España ahí queda. La verdad es que su récord es impresionante, 40 partidos sin perder.
0: La neta. Cabo, ¿dónde la bandera te sigue en redes sociales? Por menos en Instagram.
1: Pues, ay, pues, menos
3: oye,
1: en
3: yo
1: Instagram.
3: Le iba a decir que vi un chisme en Instagram. Pero no le quise decir porque pues no lo tiene. Vio.
1: Gracias, Pau. Gracias.
0: Chao.
3: Todavía y lo sacó todavía. El pelo ya que lo sacó, ya lo dejó en la mesa.
4: Le pusieron un moño negro ahí, dicen que ya.
1: Nada, murió. Nada, bueno.
3: Blanco y negro.
1: Ojalá y la próxima vez te pegues más fuerte en la frente para que se te quite. Pero,
3: se peleó con 17.
1: Pueden seguir
4: solo, loco.
1: En arroba Gabo Sainz, en el ex, en el TikTok, en el Instagram. Yo voy a decir TikTok Gabo Sainz. En Facebook.
3: Ay,
1: Gabo Sainz, ¿dónde más, mi querido feo? Vivir al máximo.
4: En el OnlyFans Bigfoot. Hashtag moño negro.
3: Ya sácate tu título.
4: Oye, ya murió en el

0: Señores, vamos a regresar a continuación con la trampa. A toda la bandera que quiere ponerle la trampa, pues, ya sea a su pareja, a alguien que le prestó feria y todo.
1: Ay,
0: el rollo.
1: Qué difícil.
0: 1-855-370-3100. Mira, tenemos con nosotros a Mari. Hola, María. ¿A quién le quieres poner la trampa, corazón?
2: A mi esposo.
3: ¿Y por qué le quieres hacer la trampa? ¿En qué lo torciste?
1: ¿Por qué?
3: ¿O de qué sospechas, mi amor?
2: Porque hace 15 años me puso los cuernos.
1: Ay, Dios mío.
3: Ya pasó mucho tiempo.
2: No, deje ver. Pero lo caché, andaba muy misterioso. Se iba con los amigos, decía que con los amigos, no se iba con los amigos. Yo lo caché, se perfumaba demasiado cuando salía.
3: Eso es normal.
2: Lo caché. No, qué normal. Sí.
0: A ver, espérate, no te lo vayas, mi amor. Ahora, si lo perdonaste, ¿por qué sospechas de él otra vez? ¿Qué está haciendo? Ya regresamos enseguidita. Ay, con la trampa. Cáiganle a YouTube, @ bueno, mala, feo.
1: Yo soy mi novio.
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0: vamos a regresar a continuación con la trampa. Tenemos con nosotros a Mari.
1: ¿Qué quiere la Mari?
0: Mira, le perdonó una infidelidad a su marido hace, dice, 15 años. Y ahorita lo está notando que se está comportando como en aquel entonces.
2: Ay, qué feo, pobrecita.
0: Le quiere poner la trampa a continuación. ¿Será que le pone el cuerno o no?
2: Ay, espero que no.
3: ¿Para qué perdonan? Si van a estar reclamando. Antinas son las pacuelonas.
1: También.
2: Ay, no, pobrecita. Ojalá neta no le pase nada.
1: No se enoje, doctor.
0: Ya regresamos con la trampa. Kyle a YouTube, @ bueno malo feo. Ajá. Ahorita le vamos a marcar en vivo al compita este.

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1: Vamos con la trampa, chavos. Tenemos con nosotros a Mari. Le quiere poner la trampa a su marido. Dice que hace 15 largos años que le puso el cuerno y ahorita se está comportando como en aquella ocasión, que se perfuma, que sale muy arregladito y todo el rollo. Bienvenida, Mari, de nuevo. ¿Qué onda aquí el programa? Oye, corazón, ¿pero tú ya lo investigaste o ya le preguntaste o qué rollo?
2: Yo le pedí ayuda a una amiga para que no conociera mi carro y entre las dos lo caché.
1: Uy, no más. A ver, eso fue ya hace algunos añitos. ¿Lo perdonaste entonces, Mari?
2: Sí, sí lo perdoné porque pues era el amor y todas las cosas. Uno está bien menso. Lo perdoné, me juró que ya no lo iba a volver a hacer, que yo era la mujer de sus sueños. Ya hace unos mesecitos que está haciendo lo mismo.
3: ¿Cómo sabes?
1: ¿Cómo anda? ¿Cómo lo notas?
2: El hombre es bien menso para poner los cuernos. Son más inteligentes las mujeres que los hombres. Son bien, se distraen, pero yo sé que me está poniendo el cuerno. Y ya creo que es con una amiga mía.
1: ¡No!
3: ¡Oh, my God!
1: Sí. Oye, ¿por qué? A ver, ¿ya le preguntaste quién, a tu amiga o a él o por qué?
3: ¿Y cómo se llama?
2: ¿Quién? ¿La amiga?
3: Pues sí.
2: Rosita.
1: ¿No que tú?
3: Rosita.
1: ¿Y por qué sospechas de la Rosita y el Fernando?
2: Porque nosotros cometemos el error de esposas de contar a la mejor amiga, supuestamente, la intimidad. Y parece que allí, y ella es soltera, o sea, pues divorciada, pero está soltera. Ahí está que él, yo los he visto que andan, y cuando ella viene a mi casa, ay, que fíjate que voy a ir a tal parte, me das un ride, amiga, y yo de mesa le digo, no, mira, estoy bien ocupada, que te lleve mi esposo. ¿Eh? Yo se lo entregué.
3: Ay, mijita, pues por eso. Hijo, ¿para qué pones a tu marido que le dé rey? Le estás dando la carnita en la boca.
1: Vamos a marcarle. ¿Qué pasaría si nos damos cuenta que anda con la tal Rosita?
2: Le cambio la chapa al apartamento. Y es más, ni su ropa le voy a poder poner en bolsa de marqueta, porque como ya no dan bolsa, pues así tiradita, sí, que se la lleve.
1: Bueno, a ver, Mari, nomás no haga ruido. Vamos a marcarle enseguidita, ¿eh?
4: Que busque, encuentra. Y luego tú también, María, ¿para qué le andas arrimando allá a la amiga, diciéndole cosas?
5: Bueno.
1: Sí, disculpe, estoy buscando al señor Fernando, por favor.
5: Sí, con él habla.
1: ¿Qué tal, señor? Mire, mi nombre es Raúl Molinar, señor. Le estoy llamando de parte del restaurante. ¿Qué? 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
5: Pero siempre le cobran a uno, ¿no?
1: 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Lo único que le vamos a entregar es un pequeño papelito para que de manera anónima nos dé usted su review, su reseña de qué le pareció el servicio.
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5: ¿Y cómo dice que agarró mi número?
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5: No, si es gratis, pues hasta ¿sí? todo, sí.
1: No, claro, sí. Dicen que por ahí que regaladas hasta unas patadas, ¿no?
5: Sí.
1: Exacto. Mire, señor, yo nada más necesito confirmar su nombre, que ya lo tengo aquí, el señor Fernando. Y me gustaría saber, señor, también cómo se llamaría la persona que pues a usted le gustaría invitar a la cena romántica.
5: pues, se podría quedar en anónimo.
1: Bueno, nos gustaría, señor, tener el nombre. Como le digo, no necesita darnos apellidos, nada más el nombre. Lo que pasa es que también le vamos a poner un pequeño detalle en la mesa. Va a ser un arreglo floral, bonito. Como le digo, son cenas románticas las que estamos promocionando, entonces le vamos a poner este...

0: viejo, andas con la Rosa, mi amiga. Ah, hace tiempo yo te perdoné una infidelidad. Por tu mamá me juraste que nunca más iba a pasar. Y ya te estoy cachando que andas con mi amiga. ¿Ah?
1: O María, sea, ¿qué le estás haciendo, María? Mira, ya deja esto. Ah, siempre con tus cosas. Siempre no. Sacando, buscando y metiendo mentira para sacar verdad. Siempre ha sido lo mismo.
0: Estás haciendo los mismos pasos que la otra vez. Tú ya te perfumas, no quieres ir ni a la marqueta, sino vas perfumado y bañado, peinado. Y mi amor, quédate, si quieres yo voy solo. ¿Qué es eso? Somos una pareja. Yo lo que voy a hacer es ir a agarrar una orden que no te acerques a mi casa y voy a cambiar la chapa de la puerta. Y tu ropa, oye,
1: si la casa está en mi nombre, ¿cómo me vas a sacar de mi casa?
0: Hombre, para todo hay.
1: No, eso se tiene que arreglar en casa. Así por el teléfono, ¿no? Y no sé quién contrataste para que haga mentiras y todo eso para, según tú, sacar verdad. Pero no, esto está mal y esto está mal por teléfono. No te puedo decir todas las cosas.
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3: A ver, ay, aquí se ve uno muy pelón.
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5: ¿Eso es un comercial?
6: Ay, yo les voy a dar un tip a todas mis amigas hermosas, preciosas, divinas, reinas, potras. No vendan a su marido ni a su pareja.
7: ¿Cómo vender? ¿Cómo
6: uno
7: vender?
6: A veces está tan ilusionada, tan enamorada, que le quieres contar a todo el mundo lo bonito y lo top que es tu relación. Y no toda la gente lo toma como tú quieres que lo tome.
7: Ay, ama.
6: Es como si le estás diciendo, ay, mira, qué rico chocolate me como. Mmm, este chocolate está bien sabroso. Ay, qué rico este chocolate. Se te va a antojar. ¿Y qué va a hacer en algún momento cuando te deje yo mi chocolatito? Te lo vas a querer tragar. Así que, mujeres, no publiciten a sus maridos. Guárdenselo, cuéntenselo a ChatGPT, cuéntenselo a ustedes en el espejo. No, pero no
8: sí
6: cuenten.
8: Sí
6: lo
8: cuenten.
6: Bien que es en la intimidad, cómo las consiente, ni lo bien que las trata.
8: Chayo, never. Cuéntale a todas tus amigas cómo soy.
7: Sí.
6: No, se van a alejar, no te van a querer hablar, pero.
7: Van a decir, es una fiera en la cama. Ah, sí.
8: Corre la voz.
7: Ronca demasiado.
8: Corre la voz.
7: Comadre. Tú le vendiste tu pareja, tus amigas.
6: Ay, qué feo.
7: Se le subieron las hormigas a ese bomboncito.
6: Que es bien triste.
7: 1-855-370-3100. Compa, ¿tú tienes un compañero en el jale que también te presume a su vieja?
6: ¿Eh?
7: Hay vatos que. Yo tenía un compañero que me enseñaba hasta fotos de su ruca.
8: Yo también.
7: Mira, mira.
8: ¿Qué? Mira cómo se mira. En calzones, videos, mira. Un gabacho me enseñaba a la vieja.
7: Ahí te va. 1-855-370-3100. Síguenos en YouTube. Estamos en vivo. @ bueno, malo, feo. Y también la gente de VIX. Bienvenido. Oh, yeah.

0: comadre, dice la Pau que ustedes, las mujeres, sí, no, de repente venden al marido.
1: Machín.
0: ¿Qué es, eso de vender tú?
2: Sí, mira, de repente va la amiga, está muy ilusionada, el marido le dio una sorpresa, le dio un regalazo, le invita unas vacaciones y ahí vas. Ay, amiga, no sabes.
0: Ese es buen tío.
2: Juanito me superama, me cuida en la cama, me hace la carreta invertida, me da viajes a Timbuktu.
0: Cosas que la Chayo nunca dirá.
1: ¿La carreta qué?
0: A ver, ¿cuáles son cosas que la Chayo nunca dirá?
2: La carreta.
1: ¿Qué más?
2: Ninguna de esas. O sea, de repente dicen, no, es que
0: no
2: los
0: puedo
2: vuelos
0: caminar
2: en primera clase. ¿No? Oye, mira la bolsa de lujo que me compró. Mira, me dio dinero para que me fuera a comprar
1: cosas.
2: No,
1: bolsas de lujo son los juegos que compran cuando no pueden. Todo el que te compra bolsas de lujo y cosas caras, es porque no te da en la cama.
2: No te da pasión.
1: Así me dijo
0: los
1: una morra.
0: Los hombres que regalan flores.
1: Sí.
0: No sirven para nada.
2: Por ejemplo, me regaló, me da flores.
0: Me gusta dar flores.
2: Me manda serenatas.
1: Te gusta dar la flor a ti.
2: Y de repente la amiga que nunca ha tenido éxito en la vida dice, ay, ¿por qué ella sí y yo no?
1: Ey,
2: y de repente se vuelve bien chistosita con el novio. Ay, ay, qué bueno tu chiste. Ay, qué divertido. ¿Qué le traigo, cuñado? Así, empiezan poco a poco a meterse ahí.
1: Ay, güey,
2: como el moho en las paredes.
0: Oye, pero nos acabas de dar buen
2: como
0: tip.
2: Con la humedad.
0: Ese es buen tip. Gracias, Pau. Mandarle flores a tu vieja al trabajo y que vean las cosas. Y luego te presentas. Y bien guapillo.
1: Hola, ¿qué tal?
3: Hola, vengo a buscar.
1: Trabajo en la radio.
2: Ay, qué bonito. ¿Sabes qué otra cosa es error, amiga? Buena. Amiga, que vayas a un restaurante con tu amiga y de repente le das a tu novia, ay, estoy con mi amiga aquí en el restaurante, y tu novia, ay, yo te invito, mi amor, yo los invito. Y la otra, ay, mi novio nos invita, mi marido, porque es bien lindo.
0: No, esto te sale caro eso, ¿no?
2: Y todos ahí diciendo, ah, que hay billete.
1: En los tacos, sí, ahí en la lonchera. Sí,
0: sí, cuando van al McDonald's, sí, pero ya sí es el restaurante caro.
2: Aunque sea el McDonald's.
0: Me aguanto las.
2: Si la mujer dice, ay, mi novio nos invita a todas, van a decir, ah, es proveedor. Y luego tú estás ahí promocionando a tu marido como si fuera un chocolate rico en medio de todos, y después ya cuando andan ahí, pues ya no te puedes quejar.
0: Ándale.
2: Tú solista lo publicitas.
0: Ahora tenemos a Pedro con nosotros. ¡Hola, Pedro! ¿Qué pasó? ¡Hola, Pedro!
4: ¿Cómo estamos,
0: carnal? Muy bien, carnal. ¿A ti te pasó de que tu esposa también, así como dice la Pau, te vendía?
4: Vaya, así como dice mi futura esposa, de pelo de agua oxigenada.
2: Te amo. Bien oxigenada. ¡Ay, chulo!
4: Las amigas de tu esposa o los amigos de tu pareja te van a odiar por lo que tú dices o te van a amar por lo que tú dices.
2: Así es.
4: Pero ¿cómo? A mí me pasó lo siguiente.
1: Una adivinanza.
4: Mi expareja le decía a sus amigas, ay, que con él yo voy 50-50. Sí, íbamos 50-50, pero jugando cundinas para comprar unas cosas que compramos. Ajá. Bien mutuo. Ahí está, que de la que agarró consejo era de una amiga que es media ficherita, su esposo de 75 años, ella tiene 33, y se consigue morritos.
0: ¿Sí se puede, feo?
2: Sí,
0: sí se puede.
4: A esa morra le caigo yo mal, porque eso le decía aquella, que íbamos 50-50, pero ahí viene la contraparte, ya que ya se acabó nuestra relación, yo le regalaba ropa a Lopa, su gimnasio, proteínas, pagaba el apartamento, seguros, teléfonos, abogados y otras cosas más.
1: Ay,
4: y todo lo que le daba. Yo trabajaba 16 horas al día.
1: Ay, qué güey.
4: Para que no faltara nada.
1: Válgame.
0: Y aún así, pero no funcionó.
1: No funcionó.
4: Y aún así no funcionó. Pero creo que te diga que es lo más hermoso.
0: ¿Qué, carnal?
4: Que me mandó un mensaje y me dice, hey, ¿no tendrás unos $500 que te sobran ahí?
2: Ay, ay. Oye,
1: te vio la cara de güey.
2: ¿Qué es cierto es lo que dijo Pedro?
1: ¿Cómo
2: puedes hacer que lo amen o que lo odien? ¡Mujeres! Digan que su marido es un codo, que les hace pagar todo.
0: Ahora entiendo por
2: que
0: qué.
2: Que no es caballeroso.
0: Ahora entiendo por qué ninguna de las amigas de mi vieja me
1: pelan.
0: Nada, ni me pelan. No,
1: por favor, codo.
0: Mensajillo.
1: Es que ella les dice codo diabético e impotente.
0: Sí. Pero esa es que te gustan los hombres. Sí.
1: Bueno,
2: y
1: esa
2: los
1: parte.
2: Juguetitos, que te gustan los Transformers.
0: Chale, tenemos a Lenny. ¡Hola, Lenny!
5: Hola, hola, buenos días.
2: Hola, chula. Oye, ¿qué opinas? Que uno hace que las amigas se les antoje tu pareja, tu marido.
5: Claro, Claro, eso es 100% comprobado.
0: Sí. ¿Por qué? ¿Tú lo hiciste?
5: Se les antoja. Claro. Sí, claro. Yo vivía con mi amiga, de hecho. Bueno, vivía sola, luego ella me pidió que se podía vivir conmigo.
0: Okay.
5: Y pues, obvio, el novio pues siempre venía, ¿no? Fines de semana, o sea, y luego trabajábamos juntos los tres.
0: Okay.
5: Entonces, sí, se empezó a llevar bien con él, luego se iba y luego ella me decía, ¿y qué tal él? ¿Cómo es? Ya sabes dónde, y le presumía yo, y decía que muy bien y todo. Y sí, de repente un fin de semana va llegando ella, yo vivía en un cuarto piso, me asomo, y en la camioneta de ella la fueron a dejar y se fue él. Entonces se me figuró a él.
2: Okay.
5: Y le dije, ¿quién te vino a dejar? Y me dijo, oh, tal persona. Le dije, no, se parece a tal.
0: A mi novio.
5: Y me dijo, no. Y yo, okay. Y a la mañana, cuando la fue a recoger, ¿verdad? Se sale ella muy temprano. Y dije, lo seguí en el taxi y era él.
0: No, ay, no, qué su vato.
2: ¿Qué hiciste? ¿Qué hiciste cuando ya comprobaste?
5: Pues, le llamé luego a él y le dije, ¿dónde estás? Ya voy para el trabajo. Le dije, no, yo te estoy viendo. Estoy en el taxi de al lado y ya los vi. Le dije, hoy no quiero que lleguen a la casa. Hoy sus cosas de los dos van a estar afuera y no quiero, y me entregan las llaves. No los quiero ver.
2: ¿Qué te dijeron?
5: Sí, pues nada, o sea, y lo negaron todavía. Llegué al trabajo muy mal, yo no quería verlos. No, muy mal. Tuve que renunciar a los pocos meses, la verdad.
0: No, sí, es que estaban ellos. Trabajar con tu pareja se vuelve un infierno. O sea, si hay todos esos problemas.
2: Ustedes trabajan juntos y yo no los veo muy enojados.
1: No.
0: Yo ahorita al feo no le estoy hablando.
1: Ay.
3: Enseguida volvemos con esta.
2: Habla con la mano.
3: La mala y el feo.
1: ¡Aguas! Tú usas normalmente los emojis, estos mentados.
2: Sí.
1: Que una carita y otra carita, y un corazoncito, los changuitos. Ey. Pues aguas, porque los emojis vienen desde antes de Cristo.
2: ¿Cómo?
1: Y pueden traer mensajes escondidos.
0: ¿Qué?
1: ¿De qué se trata al regresar Horacio Ontiveros?
0: No te creo.
1: Acaba de llevar a cabo una investigación acerca de los emojis. Y él asegura que vienen de miles de años atrás.
0: ¿Qué? Hola.
3: ¿Te has preguntado qué hacemos cuando estamos en comerciales? 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
6: Lo encontré, bro.
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8: La Asociación de Agentes de Policía de Tyler emitió un comunicado expresando su desacuerdo con la reducción de la fianza de un hombre acusado de conducir en estado de ebriedad y lesionar al oficial Josiah Baxter del Departamento de Policía de Tyler en un accidente ocurrido la semana pasada. El presidente de la TPA, Tyler Pride, calificó la reducción de la fianza de Robert Passang de $1,000,000 a $500,000 como una decisión que pone en riesgo a todas las personas del condado Smith, y quien quiera que la haya autorizado debería sentir vergüenza. En otra nota local, le cuento que tras casi 3 horas de deliberación, el lunes, un jurado del condado Harrison declaró culpable de homicidio capital a un hombre de 29 años, residente de Hallsville, por la muerte de un padre y su hijo ocurrida en junio del 2023. Darius Gates Jr. fue condenado automáticamente a cadena perpetua sin posibilidad de libertad condicional. Finalmente, le cuento que 2 perros murieron en el incendio de una casa móvil la mañana del martes en la zona de White House, según informaron autoridades. Nikki Simmons, portavoz del distrito de emergencia número 2 del condado Smith, indicó que los equipos de emergencia acudieron a un incendio en una casa móvil ubicada en la cuadra 17700 de County Road 2194 en White House poco antes de las 11 a.m. De acuerdo con servicios de emergencia del condado Smith, 2 de los 4 perros que se encontraban en la vivienda fallecieron.
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2: Condiciones de parcialmente nublado hoy. La máxima llega a 94 grados, mínima en 76. Para mañana jueves, un día nublado con máxima 87, mínima 73. La lluvia está pronosticada para el viernes en un 70% de probabilidad, máxima 81, mínima 72. El sábado también hay posibilidad de tormentas, máxima 79, mínima 69. Para La Invasora, con el pronóstico del tiempo, Juan Martín Ovalle, el padre de La Invasora.
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Hay cosas que mandamos en nuestro celular durante una mensajeada, sí, inbox, que en veces no sabemos ni qué quieren decir. Son los mentados emojis. ¿Cuánto emoji hay en el mundo?

0: hay miles.
1: Sí.
0: Pero nomás usamos, creo que 100 o menos de eso. Ahora, hay gente que dice que son signos de del demonio.
2: ¿Qué?
1: ¿Qué?
0: Sí.
1: ¿Qué?
0: Y que vienen de miles y miles de años atrás. E inclusive antes de Cristo.
1: Ay, ¿cómo crees que mi corazoncito rosa rosa va a ser un algo del diablo?
0: Vamos a preguntarle y que nos lo verifique un periodista investigativo en casos paranormales y raros. Él es del podcast más caliente Código Misterio, Horacio Ontiveros.
3: ¡Horacio!
4: ¡Horacio!
5: ¿Qué pasó, Raúl? ¿Cómo estás, Pau? Andrés, qué gusto saludarlos y qué interesante tema, ¿no?
1: Oye, no lo puedo creer. Ahora sí, yo soy súper así, uso emojis todo el tiempo, porque si no uso un emoji, siento que soy muy ruda.
0: Hey.
1: O sea, si yo te pongo, hola, corazón, ¿cómo estás? Carita feliz, ta, carita, punto, siempre, todo el tiempo. No, si yo te mando un hola sin emoji, es que estoy enojada.
0: ¿Qué quiere decir?
1: Así lo repito.
0: Eso lo somos. Ahora, ¿de por qué dices que vienen de antes de Cristo, de miles de años, y qué quieren decir? ¿Traerán algún mensaje escondido, Horacio Ontiveros?
5: Claro que sí, bueno, Andrés y Pablo y Raúl, bueno, este es un tema bien interesante. Todos usamos estos emojis, la interpretación de los emojis es muy personal. Pero fíjense, esto que les quiero comentar, en el 2016 hay una organización sin fines de lucro que se llama el consorcio Unicode, que son los que establecen y le asignan números a cada letra, a símbolo o a emojis, ¿ok? Misteriosamente, la base de los emojis son 72. ¿Qué hay detrás de este número 72? Fíjense nada más, es el número exacto de los demonios encerrados en la llave menor de Salomón. Este rey que aparece en la Biblia, al cual el arcángel Miguel, le entrega precisamente este anillo de Salomón para controlar a los demonios y construir el templo de Jerusalén solamente en 7 años. ¿Qué? ¿Por qué la coincidencia de 72 emojis con 72 demonios ahí plasmados en este Unicode o en este código? Eso es lo interesante. ¿Por qué? Porque hay una numerología muy fuerte atrás de todo esto. Hay cábala, hay esta numerología, pero sobre todo, muchachos, supuestamente estamos hablando de unas frecuencias de invocación o de contención. De hecho, si ustedes quieren, vamos viendo algunas de las fotografías.
0: A ver.
5: No vamos a decir los nombres de estos demonios porque sería como hasta cierto punto llamarlos.
1: No, ¿en serio? No, mútenlo, mútenlo.
5: No, en serio.
0: No, dilos.
5: Nosotros...
1: Espérense, cáiganle a YouTube @bueno_mala_feo porque nos está enseñando unas imágenes como
0: jeroglíficas.
1: Unos signos pero medio extraños.
0: Emojis.
1: ¿Esos son los emojis? ¿De ahí se basan?
5: De ahí se basan algunos, como yo les decía. A ver, son 72, obviamente son los números que hablábamos de los demonios contenidos en el anillo de Salomón o en esta vasija que posteriormente Salomón los logra, digamos que aprisionar. Pero ¿qué pasa? ¿Qué? Estos emojis son, digamos que la base. Pero fíjense, ¿qué hay detrás de todo esto?
0: Okay,
5: Unicode, este consorcio, son los que lo implementan, pero se dice que básicamente en el año 1900, o sea, se empieza a buscar toda la información en el Templo de Jerusalén, y ahí es cuando aparece este personaje que encuentra toda esta información. Lo más curioso, hagan de cuenta, estos arqueólogos en el siglo XX llegan a encontrar precisamente toda esta información, se dan cuenta de que, bueno, aparentemente ahí, en este templo de Salomón, está contenida toda esta información, empiezan a surgir algunas cosas, hay cierta información que ellos logran recabar. Misteriosamente, el gobierno que estaba, digamos, que auspiciando toda esta investigación, de repente los corren, salen huyendo los investigadores, los arqueólogos, y el gobierno se queda con toda esta información, y de ahí es que empieza a surgir todo esto, de por qué 72, de por qué... ¿Cómo les diré? Necesariamente tiene que ser este número, pero además,
0: ¿qué?
5: Muchachos, a final de cuentas, fíjense, se dice que la vasija donde son contenidos estos 72 demonios por parte de Salomón vendría siendo el equivalente en la actualidad a nuestro celular. Hay casos paranormales que se han registrado con emojis.
0: ¡Ay, mamá!
1: ¡Ay, no! Oye, ¿habrá algunos que son más peligrosos que otros o todos valen así...? Todos son ojeices. Todos los emojis son malos.
5: A ver, Fíjate, hay una base que son estos cuatro que estamos compartiendo, que son como que los más fuertes. Obviamente son 72 demonios de diferentes grados. No significa que nosotros estemos invocando. Lo que pasa es que, como les decía, estamos tocando puntos o estamos abriendo puertas que hasta cierto punto no conocemos. Y les voy a compartir un caso. Hay una chica que lo comenta mucho en Reddit, es uno de los casos más sonados, y ella dice, a ver, o sea, mi abuela fallece, yo tenía el nombre de mi abuela, hagan de cuenta, María, decía abuela María, y el contacto. A los pocos días que ella fallece, aparece en el contacto que nadie había tocado, que ella había guardado en su celular, una carita llorando, un corazón roto y una carita llorando.
0: ¿Qué?
5: ¿Quién cambió ese emoji simbolizando de que una persona está llorando y tiene corazón roto por una pérdida? Ella dice, yo no lo cambié. Entonces, ¿qué? Estamos hablando de que pudiera ser una especie de Ouija, la abuela desde el más allá o en el multiverso, como lo quieran llamar, se estaba tratando de comunicar con ella, y ella también estaba sintiendo.
0: Ahora, hay que tener cuidado si mandamos un emoji, porque cada vez que mandemos un emoji, a lo mejor estamos invocando algún demonio.
5: Bueno, desafortunadamente, Andrés, es lo que se dice. A ver, no estamos aquí espantando a la gente, ni mucho menos. Es
0: una investigación
5: que hicimos aquí todo el equipo. Pero aparentemente sí. Sobre todo estos cuatro que están ahí en la pantalla.
1: Hay que eliminarlos.
5: Bueno, te digo una cosa, lo que mucha gente dice, bueno, ¿y qué pasa si yo de pronto protejo mi teléfono, protejo mi entorno, lo que siempre hemos platicado acá, ¿no? Lo protejo y uso estos emojis nada más como una especie de comunicación un poquito más extensa, ¿no? El que no mande emojis, como decías, Pau, significa que está enojado, ¿qué le pasó?
1: Mira, este que están mostrando ahorita en la pantalla en @bueno_mala_feo, que es la carita como de risa que se le salen las lágrimas, yo creo que es uno de los más utilizados por todos.
0: Carcajadas.
1: O sea, cuando te cuenta alguien algo chistoso, es el que pones. ¿Qué significa esa carita con las lágrimas de risa?
0: El demonio se está riendo.
1: Ay, no.
0: De ti.
5: Exactamente, fíjate. ¿Eh? No, ahorita me da risa lo que hiciste, Andrés. De hecho, está relacionado con el demonio que está en la voz y con el que causa ciertos cataclismos.
0: Hey.
5: Ahora, yo te digo una cosa, Pau. Fíjense, analicemos los cuatro elementos, o sea, los cuatro emojis que tenemos en la pantalla, son muy similares a los... Ay, mira, ahí está el anillo. No es el de Rey Salomón, pero es el de Andrés. O sea, son muy similares a los símbolos que usaba el Rey Salomón para estos demonios. ¿Qué necesidad había de crear todo esto tan similar, tan parecido? Por eso se dice que hay demasiadas cosas detrás de todo esto que son las que nos van controlando. ¿Por qué Unicode? ¿Por qué este gobierno se queda con toda esta información? ¿Por qué plasmar estos cuatro o cinco o más?
2: Sí, elementos? Sí, yo sí lo uso.
5: Estos son los más sonados.
2: Mira, tenemos con nosotros a Horacio Antiveros de Código Misterio. Estamos platicando sobre la relación de los emojis, al parecer también con estos símbolos del Rey Salomón. Nos estás platicando de 72 en específico. ¿Por qué este número es tan importante, Horacio?
5: Fíjate, una vez más, ¿por qué? Porque son los demonios que, digamos, cuando el arcángel Miguel le da este anillo a Salomón para construir el templo, le dice, se dice que él va a manejar, a manipular estos 72 demonios para que construyan el templo. De hecho, estos demonios son los que supuestamente cortan las piedras, mueven estas piedras tan enormes y los tienen a disposición de él. Pero ¿qué hay detrás de este número? A ver, estamos hablando de que dentro de la tradición de la Cábala son 72 nombres ocultos de Dios. En el Éxodo también contiene 72 letras y nos vamos a geometría sagrada. Hay demasiadas cosas que tienen que ver con zodiaco, con astros, con 72. Y cuando nos vamos al 72, en numerología normal, estamos hablando del inicio de algo nuevo. Es el paso que viene a dar más adelante una nueva etapa en la vida. Entonces, por eso se dice que precisamente este 72 debería ser una comunicación entre un puente físico y un puente espiritual.
1: Oye, Horacio, hay emojis que sí se ven medio rudones acá, hay uno que es un diablito, pero hay un diablito como malo, hay cosas así medio negativas visualmente. ¿Esos también tienen algo que ver o no? Porque ya vimos los que pusiste, pero los demás que ya se ven rudos.
5: No, fíjate, como te decía, esto es lo más curioso, ¿no? ¿Por qué no hicieron? A ver, todos usamos emojis y creo que se van creando más y más y más que las frutas, que las plantas, que los autos y todo. Los 72 que vemos en esta pantalla, o sea, son los más básicos, son los que crea Unicode.
0: Los que iniciaron con el celular.
5: ¿Quién está detrás de Unicode? Es una organización sin fines de lucro, pero no se sabe exactamente quién es esta organización o por qué, como les decía, ¿por qué no escoger 98 o 52? ¿Por qué 72? Porque se dice que cuando ellos decidieron precisamente el número de emojis, fue como una cuestión de conocer numerología, de conocer geometría sagrada y todo esto del rey Salomón para poder plasmarlo, y es una cuestión que todo mundo utilizamos y todo mundo puede ser manipulado.
0: Ahora, en arroba bueno mala feo en YouTube, estamos platicando con Horacio Antiveros acerca de la simbología de los emojis. Y hay un símbolo ahí que es lo que estás enseñando así en forma de dos triángulos invertidos.
2: O simbología, el anillo del rey Salomón, dice
0: es?
2: Ahí.
0: Oh my God.
1: Ese lo tienes tú feo,
5: ¿no?
0: No, tengo.
5: Esto es bien todavía interesante.
0: Tengo
5: porque,
0: el
5: bueno, pentagrama. Es tal cual, ¿no? Este es la simbología del anillo del rey Salomón. Ajá. Con el cual pudo contener y manejar y manipular a estos demonios.
0: Entonces, oh my
5: los nombres God de algunos arcángeles. Ajá. Miguel, está Gabriel, hay otros nombres que, bueno, Rafael, otros que, bueno, ahí lo ven, ¿no? Samael. Entonces, ¿qué es? Esto, ¿sí?, es pura geometría sagrada. Ajá. O sea, todo tiene que ver con geometría, con números, con aprisionamiento. Si nos damos cuenta, hay unas ciertas figuras geométricas que sirven para aprisionar todos estos demonios.
2: Lo que hay afuera son nombres de ángeles, Horacio.
5: Exactamente, sí.
2: Miguel, dice, porque Gabriel. Ajá, ok.
5: Son los arcángeles más poderosos, en este caso, Raúl, por eso Samael los tienen en este anillo, para poder controlar estos demonios. O sea, no nada más fue, te doy el anillo y ahí te haces bolas como los controlas.
0: Ay, ya
5: no,
0: ve,
5: tiene
0: pero
5: que estar custodiado por esos arcángeles.
2: Ay, ya más.
1: Oye, ahora sí, entonces, ¿qué onda con los emojis? Porque los emojis ahorita, pues nosotros somos adultos y todo, pero hay niños que los utilizan, entonces, ¿les está dando mensajes subliminales o qué onda con eso?
5: Pues hasta cierto punto sí, estamos abriendo puertas. Lo que yo les decía ahorita, Pau, es importante entender que muchas veces este celular, el que tenemos en la casa, el que tienen nuestros hijos, pudiera ser como una tabla Ouija. Estamos entablando una.
0: Eso es lo que es, yo pienso. Sí.
5: Entonces,
0: fíjate que.
5: A ver.
0: Hay, no, mucha, dime, André. Hay muchas madres que las he visto yo. A ver, hazle la carita del emoji. Y tirando el beso a los niños, güey. Así los he visto yo. Les están inculcando esas cosas de
2: demoníacas. Pero lo hacemos de manera inocente.
0: No, eso se parece. Eso es lo que parece. Bueno.
5: ¿Sabes qué, Raúl? Es que eso es lo más importante de todo esto. Cuando hablamos de tantas teorías conspiranoicas, ¿qué es lo más fácil para que nosotros usemos? Nos enseñan la verdad, nos la muestran y a nosotros se nos hace como que muy, muy normal. Ah, bueno, hizo la cara del emoji o usamos los emojis todos los días, pero detrás hay ciertas cosas. Como yo les decía, estos casos de comunicación entre otros mundos y el físico se ha dado en muchas ocasiones. Gente, como les decía, que tienen un contacto guardado y a los pocos días aparece un globo, y ese globo, dices, que cuando te pones a ver las fotos de la persona, resulta ser que allá hay un globo. O sea, hay una comunicación que no estamos entendiendo entre el mundo de los vivos y el mundo de los muertos, que se da a través de este celular, o que se da, hay mucha gente que dice, es que me apareció en la pantalla de televisión una persona, no sé, algo parecido acá, pero en la pantalla de la televisión, en la pantalla de la computadora, en el celular. Entonces debemos de usar con mucha precaución los emojis que mandamos, sobre todo cuando ya entendemos cuál es el contexto que hay detrás de todo eso.
2: No, y sobre todo que también tenemos la opción de desactivar los emojis.
0: ¿Sí?
2: De usarlos o no usarlos.
5: Totalmente.
2: Horacio, ¿dónde la gente te puede seguir en redes sociales?
0: Ya me dio miedo.
2: Escuchar más de estas investigaciones, por favor.
5: Claro que sí, Raúl. Bueno, los invito a que me sigan en las redes sociales de Código Misterio, Facebook e Instagram. Estamos como Código Misterio, TikTok, Código Misterio Podcast. Y pueden descargar más de 500 episodios en Apple Podcast, Spotify, iHeart. Muchachos, como siempre, gracias por el espacio y el tema que quieran. Aquí lo platicamos. Quieren hablar de cosas paranormales, exorcismo, lo que ustedes quieran.
2: ¡Ay, mamá!
0: Te mandé un emoji, pelón.
2: ¿A mí?
0: Hey,
2: ¿cuál es?
0: El de la berenjena.
1: ¿Qué quiero decir?
2: O que tienes hambre, güey, ¿no?
0: Ah, bueno.

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1: El chisme es
2: ¡vida!
1: Oh my goodness, el chisme que les traigo. Sáquense la comida, por favor. Oigan, Abelito, este influencer súper famoso.
3: ¿Qué tiene Abelito?
1: Hizo su fiesta de cumpleaños. Invitó pues a muchos influencers, artistas, todo. Y que unos se pusieron a bailarle a la mamá, pero abusaron del recurso. Se sentían que estaban en un strip club. ¿Qué pasó? Ahorita se los cuento. Bruno Mars dice, ¿saben qué? Yo quiero a esta mujer. Déjenle en paz, porque fue otro cantante que le estaba bailando. Le dijo, bájale, es mío. ¿Y qué creen? Había una mujer trabajando cuando de repente volteó y se le apareció un artista súper turbo mega famoso. ¿Quién fue? Ahorita les cuento, porque el chisme es
2: ¡viva! Que ahí en YouTube tenemos imágenes, videos y todo el rollo.
0: Oye. Porque no lo pediste. Ya nos puedes ver en vivo y a todo color por YouTube. 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Y chécate el color de tanguita que trae el Feo.
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1: El chisme es vida. El chisme es vida, ra. Sáquense los tamalators, sáquense el champurrado, que el cafecito, ay, el tecito.
2: ¿Te saco el champurrado, pelón?
1: No, ustedes no. Ah. Ustedes pura agua, por favor. Ah, bueno. Agüita de melón. Oigan, el chisme está sabrosísimo el día de hoy. ¿Mm? Y es muy controversial. Los invito a que caigan a YouTube @bueno_mala_feo para ver qué opinan referente a esto. Bueno, Abelito estuvo en un reality show que se llama La Casa de los Famosos, que estuvo muy buena esa temporada, rompieron récords, creo que fue la última mejor que tuvieron.
3: A pesar que no ganó.
1: Números de locura. No, pero la gente lo adoraba.
3: Sí, no ganó, pero le fue muy bien.
1: Él era alguien que trabajaba en el aeropuerto ayudando a las personas así como a construir tours y todo. Y de repente empezó a crecer, se volvió millonario, se volvió super fancy, entró, la gente lo adoraba, hacía bailes.
3: Cantante.
1: Todo viral lo que hacía el Abelito. Y bueno, cuando estuvo en la Casa de los Famosos hizo amigos de varios influencers.
2: Amiguitos.
1: Aldo de Nigris, también estaba aquel Aaron Mercury, que son influencers muy, muy fuertes en el medio de los influencers. Bueno, el Abelito que festeja su cumpleaños, y está en su cumpleaños, y obviamente él ha dicho públicamente que sus papás son parte fundamental en su vida, y él los ama y los adora. Sí.
2: ¿También?
1: Todos, ¿no? Y ha contado justo que el trabajo que le hizo de hacerle la casa especial a los papás, los carros especiales, todo. Es muy agradecido con su familia.
2: Qué bueno, le está yendo bien.
1: Bueno, pues está en la fiesta y como es puro influencer, todo el mundo se anda grabando y haciendo contenido. Cuando de repente la mami está bailando y se le ponen dos influencers, uno enfrente y uno atrás, y le empiezan a bailar como de forma, pues acá, muy sugestiva. Y uno cuando está bailando dice, ay, le embarré todo mi aparato reproductor masculino a la señora. El otro, ¿para qué me invitan si ya saben cómo soy? Y uno dice, ay, yo no sabía que era la mamá de Abelito. Mejor hay que irnos. Pero no contaron de que alguien estaba grabando esta situación. Hijo. Y se está volviendo súper viral. Se agarraron a golpes unos con otros. Esta fiesta de cumpleaños acabó en un desastre.
3: Acabó mal.
1: Bueno, después de que se empieza a hacer viral este video, sale Abelito a decir, ¿saben qué? Yo iba a tomar acciones de otra forma, pero lamentablemente lo tengo que hablar así. No es justo, no está correcto. No me gustó la forma en cómo trataron a mi madre, porque es una falta de respeto.
3: No, con la mamá
2: se quejó,
3: no.
2: La mamá se quejó.
1: Y ahorita la mamá ya alzó una denuncia pública.
3: ¡No, hombre!
1: Donde dijo que sí iba a proceder legalmente.
3: ¡Ándele!
1: Ella tiene que frenar esta situación, que no puede permitir, que ninguna mujer debe de permitir este tipo de acoso o de abuso, aunque la gente esté jugando contigo. Porque muchos así se van, ¿no? ¡Ay, estoy jugando! ¡Ay, no seas payasa! Y sí, te están friegue. Dice, no hay que permitir esto. Soy una mujer de la tercera edad.
2: Físicamente la agredí.
1: Y no está bien. Abusaron de ella. Es un abuso que te estén embarrando las partes. Sí. Y muchas veces por evitar el conflicto, por evitar la vergüenza, por evitar todo el tema legal, uno dice, ¿sabes qué? No me meto. Pero siento que sí fueron, se pasaron de listos estos chavos. Ella pues metió esta denuncia contra tres, que dos no son mexicanos y uno sí. Y dice ya, pues ¿sabes qué? Que pase lo que tenga que pasar. Mucha gente está muy ofendida y dice que los extraditen. No son de aquí, de México, que se vayan a su país.
3: No, pero si se van, entonces ¿cómo va a proceder la demanda?
1: Pues que lo saquen, es lo que quieren.
3: Y el
1: que le embarró todo, chavo, habló y dijo, ¿saben qué? Pues la señora no se veía muy enojada.
3: ¿Qué?
1: Nosotros estábamos bailando y la señora ahí quería estar a gusto. Y la verdad, nada más están armando este problema porque es mamá de Abelito. Pero si hubiera sido cualquier señora,
2: pero
1: no
2: está
1: hubiera
2: disfrutando.
1: Habido problema.
2: ¿Se ve en el video que la doña goza o qué pedo? ¿Cómo?
3: La agarraron descuidada, feo. La agarraron descuidada.
2: Sí, no vi.
1: Es una persona que está pequeña.
2: ¡Ay!
1: Pobrecita. Le están bailando, le están abrazando. Y la señora, uno se pone nerviosa cuando pasan este tipo de situaciones también.
3: Claro.
2: O sea, pedo.
1: Le están pegando.
3: Es la fiesta de Abelito.
1: Su cumpleaños.
3: Sí. Me imagino que vas a saber de que y es una señora
2: que es
3: pequeñita,
2: su mamá.
3: Te vas a dar cuenta
2: ¿es la
3: que
2: mamá?
3: Claro que es algo de él.
1: O la claro, mamá. Porque, saben que es la mamá.
3: ¿Por qué faltarle el respeto
1: publica
3: a la señora de esa manera?
1: A mí me parece algo pues ofensivo, la verdad, y no me gusta cuando la gente abusa de las personas más que
2: mayores,
1: más débiles,
2: como
1: más
2: yo.
1: Todo. Son tres hombres contra una mujer. Eso no es correcto. Y me da mucho gusto que vaya a entrar este tema a lo legal, a las autoridades. Y si quieren escucharlo de las voces de cada uno de los involucrados, pues súbale el volumen.
3: Ahí está bailando la señora.
2: Arroba el volumen a feo en YouTube.
3: Luego llegan y lo platican con el bloguero este, ¿no?

0: sin saber que era la mamá de Abelito.
1: ¡Ay, sí!
0: Muy pegado, muy irrespetuoso, ¿sabes? Y hostia, pues no fue algo que estuvo bien. No fue algo que estuvo bien. Me disculpo tanto con la familia como con Abelito. De verdad que no lo sabía. Si hubiera sido a lo mejor una señora que no era la mamá de Abelito y tal, pues yo soy así con la señora, me gusta bailar, dar cariño y ser muy cariñoso con ella, pero pues cuando me enteré que era la madre de Abelito, pues me... La verdad que sí, dije, la que porque no me gustaría que hicieran eso conmigo.
2: No, pues oye, claro, pues claro que a nadie le gustaría. Y algo bien, bien chistoso es de que él no estaba invitado a la fiesta.
1: Ay, ¿cómo?
2: Él iba de sumado, era el más uno.
3: Colado.
2: Del otro que estaba en el video.
1: ¿No lo conocía Abelito a él o qué?
2: No, sí lo conocía, pero no lo invitó.
1: Bueno.
2: ¿Cuántas veces haces eventos y el colado es el que hace un desastre en tu casa?
3: Acaba pedos, se acaba llevando cosas.
2: El que hace. Bueno, después de esta súper disculpa, habló Abelito.
4: Hablando con mi mamá y está triste y no solo por lo que pasó, sino la manera en cómo se expresaron después, o sea, de corrientes, eso es de corrientes. Y es que, no hombre, yo estoy haciendo esto en cortes porque me gana el coraje y no quiero expresarme de otra manera, porque al igual que ella, yo me di cuenta un día después cuando miré los videos que ahí estaban subiendo ustedes mismos y... ¿Qué pedo? O sea, agradezco verlos un día después, porque a veces solo falta una acción para que cambie todo y no termine como terminó. O sea, yo no sabía quién, dicen. Obviamente saben quién es mi mamá, obviamente saben quién. Esos comunicados, que disculpas a la Belinda. ¿Por qué? Porque arruinaron mi fiesta. Una fiesta donde estaba la familia, donde estaban buenos amigos, la arruinaron, ¿me entienden? En muchos aspectos. Entonces pídale disculpas a ella y ruégale a Dios que lo haga. Porque si no lo hace y procedemos, créanme que yo le voy a dar hasta donde tope.
1: Ay, güey.
4: ¿Por qué? Porque tiene un hijo para defenderla.
3: Ándele.
2: Pero después de esta primera que les puse, volvió a salir el influencer que se disculpó y dijo: ay, pero si la mamá estaba disfrutando.
3: No, hombre.
2: Yo les voy a decir: la mamá estaba. Baile y baile. Y yo lo hice y la señora no se quejó.
1: No, bailando. Una cosa es bailar y otra cosa es que la agarres y ya la repegas así como la agarró.
2: Ahora, ¿cuántas mujeres y cuántas personas cuando no están en una situación de peligro te friseas? ¿Te friqueas?
1: No, y no está chiquita, Pau.
2: Claro.
1: Que lo saquen del país a los desgraciados.
3: No, y se estaban burlando de ella también. No,
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1: Dale.
6: Espérate, ¿y el ring?
5: ¿Cuál ring? Están en la app de Euforia.
7: Se está peleando.
2: Ay, qué fuerte, qué triste historia. Oigan, ¿qué creen? ¿Les ha pasado que de repente les gusta una lady? Pero tu amigo de repente te das cuenta que le gusta esa lady.
1: Ay,
2: y
1: esto
2: ya deja de ser amistad, se vuelve un reto de ver quién se queda con la lady.
3: Dos mujeres.
2: Claro. No, una mujer, dos caminos
3: aquí.
2: Miren, yo creo que hay un hombre que es top hoy en día para mí. Me fascina cómo canta, me fascina cómo baila, me fascinan sus canciones. Se me hace un artistazo. No, voy a hablar de Gringos. Gringos, que es Bruno Mars.
3: Sí.
2: ¿Qué cosa es Bruno Mars? Oh my God, oh my goodness. Qué vocerrón. Qué hombre. Qué interpretaciones. Me fascina Bruno Mars. Y Bruno Mars empezó a hacer una gira acá en los United States of America. Y un día, de sorpresa, que sale la Karol G. ¡No, hombre! La gente enloquecida porque Karol G es una diosa del Olimpo, sabrosa, sexy, hot. Y bueno, el otro andaba bien vibrado bailando con ella y dijo: es mi crush, la amo, la adoro, me fascina. Se acaban las fechas de Bruno Mars y empiezan las fechas de Karol G. Y Karol G anda dando conciertos, está aquí en Estados Unidos dando gira y acaba de estar en Houston. Y en Houston está Karol G cantando y todo, y de repente, de sorpresa, le sale otro artista que todas están enamoradas de él, todos lo aman, pone moda, todo. Que sale el Drake.
3: ¡Ah, no manches!
2: Ay, ¡oh, my God! Que sale el Drake ahí y empiezan a cantar y a bailar. Digo, que el Drake tiene novia, trae una nueva novia que es medio darks. Pero él está con la Karol G y la neta, pues está bien sabrosa y bien guapa y bien hot. Y el otro ahí baile, que baile, baile, que baile. Tres horitos después, que sale el Bruno Mars.
3: ¿Qué?
2: Y dice... When you see Drake dancing with your Latina crush in 4K,
7: oh my God,
2: respond to me ASAP. I have

0: get her back. I must get her back. I will get her back.
1: Are you talking to me?
0: ¿Alguien me lo puede traducir?
2: ¿Qué dijo?
3: ¿Quién es her back?
0: No, her espacio back, de espalda. No, de espalda. De recuperar. Pelón, me lo puede traducir.
4: Dice, cuando ves a Drake bailando con tu crush con la latina en 4K, Karol G, con Drake, con Champagne Papi, dice... Respóndeme lo antes posible. Tengo que recuperarla. Debo recuperarla. ¿Eh? La recuperaré.
2: Esa es la herbac.
0: Ay, lo amo.
4: Está de celoso.
0: Oye, es que Bruno Mars y Karol G se veían bien acá, bien top, bien amorosos. Y el Drake también es un tipazo y es súper 10 de 10. Y la Karol G, míralo, que a los dos les bailó. Cálenla, ¿cómo baila la Karol G? Es súper hot.
4: Cáiganle a YouTube, super hot. Arroba bueno mala feo. La neta a mí me encanta. Me encanta Karol G.
2: ¿Y tu foto con la Karol G?
4: Está preciosa. ¿Sí era Karol G?
2: Oh. A ver, ahora una doble.
4: La gente dice que no era Karol G.
0: Es pues que Karol G ahorita está en su mejor momento.
2: Ni la estaba cuidando nadie.
4: Mira, yo vi una güera arriba de un carrito de golf.
2: Ey.
0: Ni te acuerdas, era pelirroja.
4: Así era pelirroja.
0: Oye.
4: Le dije,
2: Karol G.
4: Una foto. No, ni le dije a Karol G. Le dije, disculpa, una foto. Y así. Se quedó viendo con cara de...
2: Ah, ok.
4: Qué raro. Bien accesible, pero no sé si era Karol G.
3: A lo mejor.
0: Oigan, chavos, ¿alguna vez les ha pasado que están distraídos y alguien les toca la espalda y dice, hello, Luis? Y tú dices, ay, me asustaste.
2: Mi esposa, cuando estaba con otra morra.
0: Ala, no, no, está muy intenso.
4: Sí, mi mamá también.
0: Una ¿qué vez creen?
4: Me asustó y ya de muerta, imagínate eso.
0: Que hay en la YouTube arroba bueno mala feo porque una mujer mesera estaba trabajando y se dio su break de 5 minutos en el celular. Cuando de repente en el pasillo empezaron a pasar personas, pero ella ni en cuenta. Y de repente alguien llega y le toca el hombro. Tic, tic. Hello. Hi. Ella voltea. ¿Quién creen que era?
4: A ver. Bueno, pues yo ya lo estoy viendo en YouTube. Ya lo identifiqué. Ya sé quién es.
2: ¿Quién es?
4: Güero famoso.
2: No lo veo. Yo no alcanzo a ver.
0: Gírate para ver la otra pantalla. Tom Cruise.
4: Imagínate, güey, Tom Cruise no.
0: Iba pasando y él decidió irla a saludar y todo. ¿Cómo hay artistas que aunque son tan top, tienen los pies en la tierra, no? Y luego hay otros que los ves, los saludas y estoy comiendo, no me hables.
2: Ah,
0: y apenas
2: sí,
0: tiene una canción con 1,000 views.
4: Pero te voy a decir algo, esa chava dice, cuando estás bien metida scrolling en el trabajo, o sea, scrolling, ella está en el celular hecha bolita, metida en su mundo nomás ahí en redes sociales.
2: Ay,
4: dice, y Tom Cruise decide que es tu día. Entonces, ¿qué tal si ella no hubiera estado distraída en el celular? Hubiese estado, pues sí, en su break, sentadita viendo de pasar a Tom Cruise y a lo mejor...
0: Ella se acerca. Oye, pero qué detalle de él, ¿no?
2: Se regresó dijo, Tom Cruise. Y ahí va para afuera. No.
0: Está
2: se regresó.
0: ¿Ustedes si están en
2: así somos nosotros,
0: así en algún
2: manera.
0: Momento se regresan a saludar o se siguen de largo?
4: No, yo no.
2: Yo sí salgo, soy yo el feo.
4: Imagínate yo.
2: ¿Quién quiere una foto?
4: Yo cobro por foto.
2: ¿Eh?
4: O sea, ¿por qué me voy a regresar a regalarle?
0: Por eso su cuenta sigue en ceros.
2: Yo, por favor, regálenme una foto.
0: Oye.
4: Ahorita ando cobrando $3 la foto.
0: Ay, cállate.

0: bien.
1: A ver, no sé si ustedes sean así, pero
0: yo sí.
1: Digan la neta, por favor.
0: Yo sí.
2: Venga.
1: ¿Les ha pasado que de repente su mujer sale con un outfit, no sé, una faldita, con un escote, coquetongue, van a ir a una cena especial tú y ella, y de repente le dice, ¡frénale! ¡Afrénale, diría la Chayo!
0: Te miras muy mal, Chayo, no vayas así.
1: Vete a cambiar. Oye, ¿pero por qué? Porque yo no voy a salir si tú estás vestida así. Te me pones unos pantalones, un suéter, cuello mao, y no te voy a dejar ir así. Oye, voy a salir con mis amigas. Esas amigas no me gustan, vas cambiándote de amistades, porque no. Esos hombres que te controlan la vida y el alma.
2: Asume,
1: eres un controlador. Te han controlado, manita, no te preocupes, porque ahorita viene nuestra psicóloga, Sandy Caldera, para decirnos qué onda con este control freak.
2: Cáguenle a YouTube, arroba bueno malo feo, estamos en vivo, y ¿qué creen? Ahí vamos a estar platicando ahorita sobre estos artistas que se portan buena onda. ¿Dónde te los topaste, paisano, comadre? Cáile para allá, ¿eh?
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0: pareja, tiene una relación y todo empieza bien bonis, bien beautiful, y de repente es, ¡ey, ey, ey, ey! ¿A dónde tan vestida? Oye, esa vestimenta no me gusta, vete a cambiar. Oye, no me gusta que te peines así. Oye, sí. No me gusta que te vistes así. Oye, tu trabajo ya no me gusta. Oye, no sales después de esta hora. Oye, ya no vas a tener estos amigos. Y empieza un control. Y dices, ala.
1: Mi vieja.
0: ¿En qué momento ya te ponen acá?
2: Es algo normal.
3: Oye, con el dinero también. ¿Me controla con el dinero?
0: Muchos hombres controlan eso.
3: ¿Para qué quieres

0: tanto dinero. Le digo, mi amor, voy a comprar un... Dame $100 para traer en la maldita cartera.
1: Sí.
2: Yo le robo a la Chayo. Sí, sí, güey, porque de todo modo está pregunta y pregunta, ¿para qué los quieres? ¿Cómo? Ella sí trae. Y yo voy a su cartera y que no me esté viendo...
1: Y sacó un billete.
2: Sí,
1: oigan, pero no, ¿por qué hay veces que te quieren controlar justo con eso? Con el dinero, con las relaciones, con todo.
0: No,
1: ¿es algo saludable? Hay que preguntarle, por favor, a nuestra psicóloga, la más top in the world. ¿Qué onda con el control? ¡Sandy Caldera!
0: ¡Sandy! ¡Sandy!
2: ¡Mira, mira, mira! ¡Sandy!
0: Muy bien. Sandy, tú sí te la sabes, ¿no? No, controles. Mi forma de...
3: Mi forma de
0: destino. ¡Total! De bien ochentero. Oye, ¿por qué hay gente controladora?
3: Ok, a ver, déjenme primero me explico. ¿Control o amor? Porque esto vino de una discusión de ustedes. Ella dice que, pues nada más le dice, es que no te dice así porque yo confío en ti, pero no en todos los logs de allá afuera, no en todos los hombres de allá afuera, ¿sabes? O, por ejemplo, no tengas esos amigos porque yo confío en ti, pero no en los hombres, y cosas de esas, ¿no? Entonces la pregunta de ella era, ¿control o amor? Yo lo que le digo a ella es lo siguiente.
1: Ay, Dios mío.
3: Sean peras o sean manzanas, yo tendría mucha precaución, porque si desde ahorita que son novios hay ese control, miedo, terror. La verdad.
0: Ok, hay que saber la diferencia si es entonces amor o control
1: te
0: en la pareja.
1: Manipular. Sí. Yo tuve un novio en la secu que me decía eso.
0: ¿Qué te decía, pa?
1: Un día yo quería ir a un restaurante con mis amigas y primero me dijo, llegó por mí al trabajo, le dije, te dije que iba a ir con mis amigas, no vas a ir.
0: ¿Qué?
1: Y yo, ¿por qué no? Me dijo, es que si yo no voy, ¿qué tal si se te acerca? No sé qué. Yo confío en ti, pero no en los demás. Y yo, estás loco. Me llevó al restaurante. No. ¿Sabes qué me dijo?
0: ¿Qué te dijo?
1: Me dijo, oye, mira, yo entiendo que tú y vienes con las amigas y todo. ¿Qué te parece si yo me siento en otra mesa?
0: ¿Qué?
1: Tú quédate en tu mesa con tus amigas y yo me siento en otra mesa para estar viendo que nadie se te acerque. Porque confío en ti, pero no en los demás.
0: ¿Qué? Control.
1: Y luego uno está chavita y está medio tonta y medio mensa y no tiene experiencia.
2: No, y de
1: gracias a Dios
2: también,
1: yo me salí de ahí. Pero ¿qué onda con estas relaciones?
3: Que huya.
1: Claro. ¿Qué haces, Andy?
3: Que huya. Mira, amiga, a ver, una cosa muy importante es esto. Una cosa que me dice, oye, amor, se te pasó la mano con el escote, ahí te encargo, o sea, no más, porque en realidad pues también a veces uno sí, digo, hay que ser claro que a veces sí nos pasamos tantito y que los podemos comprometer.
0: Pero ese comentario sí vale, Sandy, ese sí vale.
3: Sí, porque es tan lindo, o sea, es como, órale, ahí te encargo, punto. Pero de ahí a que, es que ya te había dicho y te lo sigues poniendo y, ay, no, sí, espérame. O eso que Pau, a ver, ¿cómo que me vas a estar cuidando tú en una mesa y yo en otra y que yo estoy con mis amigas?
2: Ay, güey,
1: te lo juro,
2: enfermo.
1: ¿Qué me pasó?
3: No,
2: psicópata.
1: Pero te lo marcan como si fuera algo natural y luego te pueden hacer sentir como si tú estuvieras loca.
2: Y te hacen señas de lejos, te estoy viendo.
0: Oye, Sandy, ahora
3: a ver, lo que pasa es que una cosa muy importante es esta. Yo entiendo el instinto de protección del hombre. Yo no estoy cuestionando eso. Porque esta chica decía, ay, es que me sentí bien bonito que me protege. No, una cosa es que me protejas y otra cosa muy diferente es que me aísles.
1: Claro.
3: No es lo mismo que me protejas que me digas, ok, ¿sabes qué? A ver, pausa, yo te voy a ayudar a que, no sé, a que tenga la vida más fácil, si te descompuso algo en tu casa. Órale, pido, ahí sí. Pero de pronto, si me vas a decir, es que ya te había dicho que esas faldas, esos vestidos, no me gustan. A ver, vamos a ver tu closet, a ver cuántas te quedan.
0: ¿Qué?
1: No, está bien crazy.
0: Oye, Sandy, ok, estamos hablando de ropa. Ahora, ¿qué otro tipo de control también tenemos que estar bien al tiro? Y que también puede pasar hasta desapercibido en la pareja. Porque tú dices, no, pues es que así somos, o así es el amor, la relación.
4: Los amigos.
3: Hay una que les voy a pedir a todos y todas, que esto es de hombres y mujeres, que no la permitan. Fíjense bien, escuchen. Vamos a suponer que tú estás en un party con tus amigos y que invitaste a tu tóxica o a tu tóxico, ¿no? Y estamos ahí platicando y todo lo que te quieras. Y te dice, estoy muy contento cuando estás con tus amigos, pero ¿qué tal conmigo? Por eso no quiero que te juntes con ellos. Híjole.
1: Te queda aislar.
2: Enfermedad.
3: Por conflicto, no, no, no.
0: Sí.
3: O sea, por ejemplo, qué bien, estás con tus amigos y que te hace cara así como, ya vámonos.
1: Sí.
3: No estoy cómodo. No, o sea, ese tipo de control definitivamente no. El otro, escucha, que te hable mal de todo mundo, que te diga que nadie te quiere, que tú no le importas a nadie.

0: siquiera tu familia tiene ese tipo de control.
1: Oye, mi Sandy, ok, tenemos una pareja, deben de haber algunas red flags en general, porque el controlador, lo que yo he visto y he últimamente he escuchado mucho sobre esto, son narcisistas. Entonces, ¿hay algún tipo de red flags que te puedan decirte cosas para que te des cuenta y que empieces a tomar cartas en el asunto?
0: La primera, mi tosa, nadie te va a querer como yo te quiero. Ay, chiquilla.
1: ¿Suena esta canción?
2: No vas a encontrar a nadie como yo.
0: Esa es la primera. La segunda. Preocúpate cuando yo no te diga algo, cuando me preocupes. No, nada, espérate, si no es tu hija, mi rey, se relaje tu zorro, ¿no?
1: Sí.
0: La tercera, muy importante. Escucha, es que yo, nadie te lo va a decir, yo te digo porque te quiero. Entonces, ese tipo de cosas, o bien, la cuarta, que es más peligrosa todavía, y que eso yo escuché a una amiga mía y dije, no, o sea, súper no, te estoy ayudando a tener buenas decisiones. No, o sea, te estoy ayudando a tener buenas decisiones.
2: Esas son viejas enfermas. O sea, ¿sabes qué me dice la Chayo? No, una jovencita no te va a tratar como yo te trato.
1: Tiene la razón.
2: Pues sí, está más buena para empezar. La jovencita, si no necesito que me hagas de comer, yo con... compro comida o contrato una chacha.
1: Ya. Oye, quiero Sandy. Verlo. Y así la Chayo en depresión máxima está.
3: Se muere este güey. Sandy, ¿dónde la gente te puede seguir en redes sociales? Llamarte si acaso están en una relación controladora y ya se quieren salir.
2: Yo.
0: Pero por supuesto que sí, por supuesto. Estoy en el 619-451-7037, 619-451-7037. Y también estoy en redes sociales como Sandy Caldera. Mire, señor, usted pide diario una mujer hermosa como Pau Sasso, prepárese. ¿Sabe por qué? Porque si usted pide una mujer así, lo primero que tiene que trabajar es su seguridad personal. Eso lo traigo el viernes. No puede tener una muy buena pareja o una muy buena relación, de lo que sea, de papá, de esposo, de lo que sea, si usted no es seguro de sí mismo.
2: Uy, ¡seguridad bancaria! Es seguridad
1: en sí mismo. No, es el dinero, es lo emocional.
3: La neta, te queremos, Sandy. Tienes razón, a ver, Sandy. Pregunta, paisano, comadre, para ti que nos escuchas. Muy buen tema. Y también toda la gente que está en YouTube, arroba bueno malo feo, vayan comentando. ¿Qué es lo más controlador que te han hecho?
2: Ay, no todo.
1: Me pusieron un collar.
3: 1-855-370-3100.

0: platicar con psicóloga Sandy Caldera sobre el control. Estas personas que te quieren controlar. Psicópatas. La manera de vestir, a veces hasta la manera de ser te la quieren controlar. Porque tú eres alegre, dicharachera, feliz, bailadora y todo el rollo. Ajá. Siéntate. No, y no empieces. O eres juguetón,
1: Sí, güey. Claro, esa actitud era tu pero ya no, acá siéntate. Hola, Jesucristo.
2: Ahora, esa gente a la que estás controlando te termina poniendo el cuerno. ¿Sí? O dejando.
0: ¿Cómo? ¿Ellos?
2: Sí, ¿ellos porque te hartan hasta que dicen, ¿sabes qué? Ahora sí.
1: Estamos en YouTube, @bueno_mala_feo, nos está escribiendo mucha gente. Y una persona comenta, hola chicos, saludos, mi esposo me controla mi ropa interior.
2: ¿Qué?
1: Eso ya está ahí, perturbómetro.
0: Eso sí está.
1: ¿Cómo?
0: Amiga, date cuenta, o amigo, date cuenta, no sé si eres hombre o mujer, pero pues que te controlen los chones.
1: ¿Dónde estos? Esa tanga que tú traes, pelón. Ajá. ¿Quién te la mandó poner?
0: No, yo.
2: ¡Asco!
0: Yo y la uso desde que la encontró mi vieja en el carro y me dijo, ¿de quién es? Mía. Mía. Rosita con diamantes. A ver, tenemos a Alberto con nosotros. ¡Hola, Beto!
3: ¿Qué dice? Buenos días, muchachos.
0: Buenos días. Oye, Alberto, ¿qué es lo más controlador que te han hecho?
3: No, yo controlaba a mi mujer.
2: ¿De qué? ¿Qué hacías? Enfermo.
3: Mira, pero es que son dos cosas diferentes cuando eres novio a cuando estás casado.
0: ¿Cómo? ¿Por qué? A ver,
2: chale,
0: venga.
3: Mira, cuando era mi novia, yo le decía, mira, no le tengo confianza a él, a ti sí. Lo mismo que dijo la psicóloga.
4: No se dice cuando era mi novia, se dice cuando estaba delgada.
0: No, señor.
1: No.
2: Qué gacho.
3: Ándale. Pero ahí va la historia. Ella trabajaba en una oficina y tenía muchos compañeros. Y yo le decía, ese vato te anda tirando la onda y no te vistas así. Y que no, y ella no me creía, no, decía, no, tú eres narcisista, controlador. Bueno, le dejé de decir eso.
0: Ajá.
3: Como a los 15 días y como al mes, el vato le trajo, un hombre casado. Le trajo flores al trabajo.
0: Ande.
3: La quería llevar al cenar. Le dije, ¿qué hubo? ¿Qué te digo?
1: No,
3: eres controlador.
2: ¿Y qué hiciste? ¿Le enfrentaste al vato? ¿O cortaste a la vieja o qué?
3: Pero me casé con ella de volada.
1: Oye, ¿y la relación cambió en el matrimonio? Solución. ¿Ya no eras tan controlador o esto fue en crescendo?
3: Mira, no, ya nos la llevamos mejor. No era que la controlaba, no creo, a lo mejor estoy mal, pero la llevamos muy bien. Ella solita, ella cambió su forma de vestir, no cambió la forma de vestir. Como dice mi compa Feo, cambió el cuerpo.
2: ¡Ah, hijo!
1: ¡Qué malo,
2: Ya no le quedaba la ropa que tenía.
4: Oye, ya tuvo hijos.
2: Triple X.
4: Hay algunas que se enanchan, ¿verdad?
1: No, pero... Claro, oye, no se vale que digan niños. Eso. Ustedes no me digan que se quedan tan fit. Ustedes les empieza a salir su panza chelera y se les hace dura la panza. De que ya no va a bajar jamás.
3: Exactamente, hay que tener pancita para detener el bebé cuando le das la mamila y ayudarle a la mujer.
0: Dale, ahí está, en la cangurera. Tenemos a Luis. Hola, Luisito, ¿qué peteo?
1: Ay, Dios.
2: Bueno,
0: hola, Luis.
2: ¿Quién te cambió, Luis?
1: ¡Luis!
5: AirTags. Encontré varios AirTags en mi troca.
1: ¿Qué?
5: En dos trocas.
1: ¿Varios cuántos?
2: ¿Y dónde?
5: En una Y4 y en una Y3.
2: Espérame.
1: ¿No me necesitas un
2: texto? ¿Dónde los metía? ¿Dónde? Para chequear mi troca.
5: Escondidos en varias partes de las camionetas.
1: Por si uno no sirve, por si el otro se le acaba la
2: ¿Qué
1: pila.
2: Pido?
1: Si
0: oye, Luis, ¿qué le dijiste? ¿Qué era tu novia, tu esposa? ¿Qué era?
5: No, pues mi esposa.
0: ¿Qué le dijiste?
1: Su máquina.

0: pues, que para qué hace eso, que si quieres saber dónde estoy, pues nomás que me pregunte.
1: Ah, sí, le vas a decir, estoy en el Hotel 6.
2: Oye, Luis, ¿cómo sí, te wey. Diste cuenta que tenías estos AirTags? Porque son tan chiquitos que la neta no son fáciles de encontrar.
0: No, porque el teléfono los detecta.
1: ¿De veras?
3: Sí, el iPhone el te dice AirTag nearby.
1: ¿Qué?
2: Nunca he visto eso.
3: ¿No?
2: No.
3: Ah, no, pues es.
2: Así llegando mi carro, tiki, tiki.
3: Entonces tu mamá no te anda siguiendo.
1: No. Ahora, ¿cómo le hacen? ¿Hay unos que no te los detecta o qué?
2: El feo.
1: No, yo voy a comer.
0: Sí, anda. hay unos aftermarket que sí, que no los detectan.
2: ¿Cómo? O sea, ¿cómo te diste cuenta? Te apareció en tu teléfono y ¿cómo encontraste 10 AirTags? O sea, está de locos.
0: Pues en el mismo teléfono te dice cuántos detecta, te dice 2, 3 o ahí aparecen y ya nomás le puchas y empiezan a como pitar.
3: Ya veo a Luis como si fuera Scavenger Hunt ahí buscando cosas abajo tesoro, del sillón, buscando el tesoro. ¿Dónde fue el lugar más cañón que lo encontraste un AirTag? Y dijiste, ¿qué pedos?
0: Abajo en el chasis de la troca pegado con un imán.
2: No es cierto. ¿Qué? O sea, ya te la imaginas ella así abajo en el carro.
3: De mecánica.
4: Jesús.
3: ¿Se acuerdan ayer nuestro México lindo y querido? Y a veces ¿qué? También aquí en los United States.
1: ¿Qué?
3: Que de repente hay perritos callejero. En la azotea.
2: Sí, pobrecitos,
1: Sí, a mi hermana se le cayó uno bebé.
3: No.
1: Y se quedó paralítico, arrastraba. Ay. Creció. Pero se arrastra. Es que los tenían en la azotea sin protección.
2: Sí, se asoman de más.
1: Y tuvo.
3: ¿Qué tal gente que va al supermercado o a la tienda y los deja en los carros a los perritos?
2: Cuidado, no, me dan ganas de... Híjoles.
3: Pues, señores, en México se acaba de aprobar una nueva ley para todo esto. ¿De qué se trata?
2: Qué bueno.
3: Ahorita regresamos, cáiganle, estamos en vivo a través de YouTube, @buenmalafeo. Allá seguimos cotorreando lo de los controladoras.
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0: famoso perrito en la azotea. En México, lindo y querido, lamentablemente se ve mucho.
1: Sí. Machín.
0: Y es terrible. ¿Por qué? Porque un perrito en la azotea, imagínate, güey, nada más ahí para andar 4x4 ahí dando vueltas en el sol. A veces ni les dan comida o agua.
2: Y hay barandales y luego se asoman y parece que se van a caer. No, sí. Se asoman tanto, no, y se caen, tanto que... Sí. O luego los vecinos, si el perro ladra... Uh-huh. Por arriba les lanzan comida y los asesinan, los envenenan.
1: También, se electrocutan también. Con los cables de corriente y, ahora, y tierra. Sí. Las tocan incondicionalmente.
2: Sí.
1: Y...
2: Pobrecito.
0: ¿Incondicionalmente?
1: Inintencional.
0: Inintencionalmente.
1: Esa era la palabra.
0: Exacto.
1: Se me cuatrapió.
0: Sí.
2: No, pobrecitos animales.
3: Pero tú no vas a trabajar. Tú piensas que vas al kinder a que te enseñen.
1: Algo es algo, dijo el calvo.
2: No, oye, ¿qué onda con esta ley? A mí sí me interesa.
0: ¿Qué tal el perrito? Digo, los perritos en la azotea son unos. ¿Qué tal los perritos que me los dejan encerrar?

0: grados. En el carro, ay, en el calor,
1: muchos mueren.
0: En el frío a veces
2: se
0: también.
2: Se mueren.
0: O qué tal también los perritos callejeros. ¿Cómo dan tristeza los perritos callejeros?
2: Atropella.
0: Sí. Nadie los cuida, ahí andan. Tratan de agarrarlos tal vez. O lamentablemente quien los agarra es la perrera. Y pues ya sabemos el triste final de los animalitos.
1: No, y luego hay muchas personas que se dedican a cruzar a los animales y los cruzan y ya después no se les venden o cualquier cosa y los dejan en la calle.
2: Sí. O te enfadan.
1: Un perro o un gato o una mascota no es un accesorio.
2: No es un juguete.
1: Es un ser vivo. Si uno toma la responsabilidad, hay que cuidarlos.
2: Hay mucha gente que me dice, ay, véndeme unos pollitos para mi hija. Es que está chiquita ya. Lo va a matar, le digo, no manches.
0: Claro.
2: Sí, así es la gente, güey.
1: Lo ven como un juego.
2: Sí, lo ven como un juguetito para el chamaco. Sí. Los pollos no los vendo para empezar. Regalo si tengo de más. Y no son juguetes.
3: Pero esas cosas pasan en países tercermundistas como México y Guatemala y El Salvador, Honduras y esos países.
2: México es primer mundista.
0: Don Tela, jamás. Es más, pasa hasta aquí en los Estados Unidos que de repente también vemos el perro, el pitbull ahí amarrado con una cadena y todo el rollo. Sí, señores, pues hablando de nuestro México lindo y querido, el Senado acaba de aprobar una ley general. En materia de bienestar, cuidado y protección de los animalitos. Y esto me da mucho gusto. Esa legislación ya reconoce los derechos de los animalitos como lo que son: seres sintientes.
1: Claro.
2: ¿Sin dientes?
0: Sintientes.
2: ¡Oh!
1: Que sienten.
2: Dije, tan chimuelos.
0: Sí. Esta nueva ley impone deberes estrictos a tutores, adoptantes y también autoridades. Para prevenir, número uno, el abandono, señores. Los tutores, que antes se les decía dueños, ahora también eso ha cambiado. Hey. Tú ya no eres dueño de nadie, eres el tutor, ¿no? De animalitos, de compañía, van a tener la obligación de proporcionar atención veterinaria, alimentación, refugio e identificación. Así de que estas leyes se acaban de pasar allá en México y pues qué bueno, ¿no? Ya era hora porque... Yo le voy a decir algo.
2: Tiene 20 años ya.
0: Yo crecí en los 80s en México, en Chihuahua. Cuando llego a los Estados Unidos en los 90s, yo llegué aquí a los 13 años, 1993, me doy cuenta la manera tan diferente que se tratan los animalitos aquí en Estados Unidos.
1: Aquí para adoptar.
0: A nuestro México, lamentablemente.
1: Es una locura.
0: Y qué bueno que ahora, digo, 2026, ya se están tomando estas acciones, pero pues más vale tarde que nunca, ¿no?
1: Sí, a mí me llamó mucho la atención en el tema de adopción, porque en México llegas y dices, quiero adoptar un perro.
2: Ah, sí, ya.
1: Ah, llévatelo. Ni saben quiénes son, ni para qué lo que. Ah, sí. Ah, dame tu nombre y tu teléfono, llévatelo. Y aquí, si te estudian, te checan, te hacen.
2: Van a tu casa a ver si tienes patio.
1: Claro, pues es que tiene que ser así.
2: Claro.
1: Yeah. Es que tiene que ser así. Muchas veces los niños, quiero un perro, lo tienen en la casa. Se dan cuenta que el perro hace pipí, hace popó y todo. Ay, no, ya no queremos al perro, sáquenlo. Y lo dejan en las calles.
3: Ah, bueno.
1: No.
3: Feyo, ¿a ti cuando te adoptó la Chayo, qué le pidieron a cambio o qué?
2: Le pidieron a su mamá.
0: No, pero qué bueno por los animalitos, ¿eh?
1: Sí, qué padre.
0: La neta. Dice Nayeli, comenta ahí en YouTube arroba bueno malo feo, dice, yo tengo un pitbull y vive como un rey.
1: Sí, los cuiden. Qué bonito.
0: Es que les voy a decir algo. Si se ponen a pensar, muchachos, los perritos son los únicos seres en este mundo que viven y comen y se la pasan como reyes sin hacer nada. Solo dan amor.
2: Incondicional.
0: Sin trabajar, güey. Sin trabajar.
2: No, y amor incondicional.

después del bueno, la mala y el feo. 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
1: Avanzamos en la programación del día de hoy a través de la invasora. Saludos para ti que nos sintonizas en toda la región del este de Texas, que estás chambeando, estás manejando, donde quiera que estés. Gracias por elegirnos como tu compañía. Estamos llegando ya al último día de septiembre. Faltan 95 días y se acaba este 2026. Y te saludamos que andas chambeando, manejando, en casita, donde quiera que estés. 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Vamos a la pregunta del día. ¿Qué es peor, que te dejen en visto o ver que alguien está escribiendo durante minutos y luego no manda nada? Completa la frase: mi dieta siempre se arruina mágicamente en el momento que se me cruza una hamburguesa, ¿verdad? ¿Tú qué harías? Estás en el baño en la casa de tus suegros por vez primera y el inodoro se tapa. No hay destapacaños a la vista y el papá de tu pareja está desesperado afuera por entrar. ¿Cómo lo resuelves? Comparte, comenta, opina aquí en el show del padrino en la invasora. Vamos a la frase de hoy: nadie llega lejos porque todo le salió bien. Llega lejos porque decidió no rendirse cuando todo le salió mal. Vamos a la frase curiosa: ¿sabías que besar también es cultura? Porque besando conoces otras lenguas. 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
1: Condiciones de parcialmente nublado hoy. La máxima llega a 94 grados, mínima en 76. Para mañana jueves, un día nublado con máxima 87, mínima 73. La lluvia está pronosticada para el viernes en un 70% de probabilidad, máxima 81, mínima 72. El sábado también hay posibilidad de tormentas, máxima 79, mínima 69. Para La Invasora, con el pronóstico del tiempo, Juan Martino Valle, el padrino de La Invasora.

En datos curiosos te cuento que el mariachi hizo historia en la NFL el pasado domingo, cuando el Mariachi Herencia de México se convirtió en la primera agrupación del género en interpretar el himno estadounidense en Soldier Field, casa de los Chicago Bears. Así que, pues eso provocó polémica y enojo de algunos

vicepresidente de los Estados Unidos eleva el tono contra los inmigrantes. Dice que recojan sus maletas y regresen a casa. El vicepresidente de Estados Unidos, J.D. Vance, lanzó un mensaje directo sobre la política de deportaciones de la administración actual y sostuvo que las personas que permanecen en el país después de haber ingresado de forma irregular están expuestas a ser expulsadas. En la declaración difundida en video por la cuenta Rapid Response 47 en X, Vance afirmó que quienes se encuentran en Estados Unidos sin una situación migratoria legal están sujetos a deportación y planteó como alternativa que abandonen voluntariamente el país. Si estás en el país ilegalmente, estás sujeto a deportación, por supuesto. Preferimos que recojas tus maletas y regresen a casa por tu cuenta, pero estás sujeto a deportación. El vicepresidente añadió una frase que todavía es más amplia sobre la posición de la administración. Nadie que haya entrado a Estados Unidos ilegalmente debería de permanecer en Estados Unidos. En otra nota, te cuento acerca de USIS, que busca quitar ciudadanía a quienes mintieron en su naturalización. La administración de Donald Trump está intensificando la revisión de antiguos expedientes de naturalización en Estados Unidos, en especial atención con personas que presuntamente ocultaron información o mintieron durante el proceso para obtener la ciudadanía. El director de USIS, Joseph B. Ellow, confirmó que la agencia está trabajando con el Departamento de Justicia para identificar casos en los que la ciudadanía pudo haber sido obtenida de manera fraudulenta. Mentir en una solicitud de ciudadanía es un delito grave, dijo Ellow a inicios de este mes al referirse a un caso en Nevada. El funcionario agregó que USIS trabaja con el Departamento de Justicia para identificar, desnaturalizar y exigir responsabilidades a quienes obtuvieron la ciudadanía de forma

Vamos a la reflexión de hoy. Esa se llama La Flor. Había una joven muy rica que tenía de todo. Un marido maravilloso, hijos perfectos, un empleo que le daba muchísimo dinero y una linda familia. Lo extraño es que ella no conseguía conciliar todo eso. El trabajo y los quehaceres le ocupaban todo el tiempo y su vida siempre estaba deficitaria en algún área. Si el trabajo le consumía mucho tiempo, ella lo quitaba de los hijos. Si surgían problemas, ella dejaba de lado al marido. Y así, las personas que ella amaba eran siempre dejadas para después. Hasta que un día, su padre, un hombre muy sabio, le dio un regalo. Una flor carísima y rarísima, de la cual solo había un ejemplar en todo el mundo, y le dijo: "Hijo, hija, esta flor te va a ayudar mucho, más de lo que te imaginas. Tan solo tendrás que regarla y podarla de vez en cuando, y a veces conversar un poco con ella, y ella te dará a cambio ese perfume maravilloso y esas maravillosas flores". La joven quedó emocionada. A fin de cuentas, la flor era de una belleza sin igual. Pero el tiempo fue pasando, los problemas surgieron, el trabajo consumía todo su tiempo, no le permitía cuidar de la flor. Hasta que un día, la flor murió. La joven lloró mucho y contó a su padre lo que había ocurrido. Su padre entonces respondió: "Yo ya me imaginaba que eso ocurriría, y no te puedo dar otra flor porque no existe otra flor igual a esa. Era única, al igual que tus hijos, tu marido y tu familia. Todos son bendiciones que el Señor te dio, pero tú tienes que aprender a regarlos, podarlos y darles atención, pues al igual que la flor, los sentimientos también mueren. Te acostumbraste a ver la flor siempre ahí, siempre florida, siempre perfumada, y te olvidaste de cuidarla. Cuida a las personas que amas. ¿Y tú? ¿Vas cuidando las bendiciones que Dios te ha dado? Acuérdate siempre de la flor, pues las bendiciones del Señor son como ella. Él nos da, pero nosotros tenemos que cuidarlas. Si alguien te traiciona una vez, es su falta. Si te traiciona dos veces, es tu falta". Búscame en las redes sociales como Juan Martín Ovalle y te comparto esa reflexión, notas de interés y más aquí en el Show del Padrino en La Invasora.

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Pregunta del día, ¿qué es peor, que te dejen en visto o ver que alguien está escribiendo durante minutos y luego no manda nada? Completa la frase, mi dieta siempre se arruina mágicamente en el momento que...

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Las viejas de la invasora, el tema ¿dónde te has ido, mujer? 939-3996-70 vía telefónica, mensajes de texto, si se te antoja una rolita que te haga recordar momentos que creías olvidar.

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1: Avanzamos en la programación del día de hoy a través de la invasora. Saludos para ti que andas chambeando, manejando. Recuerda que el domingo tenemos el festival de aniversario desde las 3 de la tarde. Te esperamos con tu familia. 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
2: Buenos días, ¿cómo estamos?
1: Bien, ¿cómo le va?
2: Ah, pues, ¿no nos puede complacer con la canción?
1: ¿Sí? ¿Ya sabes qué canción quiere?
2: ¿No tienes?

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1: Condiciones de parcialmente nublado hoy. La máxima llega a 94 grados, mínima en 76. Para mañana jueves, un día nublado con máxima 87, mínima 73. La lluvia está pronosticada para el viernes en un 70% de probabilidad, máxima 81, mínima 72. El sábado también hay posibilidad de tormentas, máxima 79, mínima 69. Para La Invasora, con pronóstico del tiempo, Juan Martín Ovalle, el padrino de La Invasora.
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1: Hoy en los años maravillosos recordamos a la cantante mexico-americana Marisela Esqueda, conocida artísticamente como Marisela, cantante, actriz, empresaria, nacida el 24 de abril de 1966 en Los Ángeles, California. Es hija de inmigrantes mexicanos y creció en un ambiente bilingüe. Empezó a cantar desde muy pequeña en eventos locales. A los 15 años firmó su primer contrato y grabó su primer disco de la mano del cantautor Marco Antonio Solís, el Buki, quien compuso y produjo gran parte de sus éxitos. Saltó a la fama internacional en 1984, presentándose en el programa Siempre en Domingo con el apoyo de Raúl Velasco. Su álbum debut, Sin Él, logró el récord histórico de colocar todos sus temas en primeros puestos de popularidad. Es conocida popularmente como la Dama de Hierro, la diva de la música romántica, la Madonna Latina también fue llamada. Entre sus canciones más recordadas, Mi Problema, Enamorada y Herida, Sin Él, Completamente Tuya, Sola con Mi Soledad y Tu Dama de Hierro fueron algunos de los temas que la ubicaron en las listas de popularidad. A lo largo de su trayectoria, Marisela ha vendido millones de discos y continúa vigente en los escenarios, dando conciertos, ya no lanzando muchos sencillos, pero pues cosechando los frutos de su éxito en la década de los 80s, 90s.

voy a contar la historia de dos muchachos que en su juventud solían llevar serenata a la misma chica. El tiempo los separó y fue también el tiempo el que se encargó de reunirlos otra vez. Y esto fue lo que sucedió.

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2: Hoy en Recuérdame, recordamos cuando había que esperar una semana para el siguiente capítulo de tu serie favorita o de tu telenovela. Hubo una época en la que terminar un capítulo de nuestra serie favorita podía dejarnos sufriendo durante 7 días, porque no existía eso de vamos a ver el siguiente. No sé.

0: había que esperar hasta la próxima semana. Y si el episodio terminaba en lo mejor, con el protagonista en peligro, un secreto a punto de descubrirse, o aquel famoso continuaré. Imagínate la desesperación. Toda la semana pensábamos, ¿qué irá a pasar? Y al día siguiente en la escuela o en el trabajo comenzaban las teorías. Yo creo que no murió. Seguro que fue una trampa. Y así pasábamos varios días hablando del mismo capítulo cuando finalmente llegaba el día. Había que estar frente al televisor a la hora exacta, nada de poner pausa, nada de verlo después y mucho cuidado con llegar tarde. Porque si te perdías los primeros 10 minutos, nadie te lo regresaba. Hasta las necesidades se planeaban. Voy al baño ahorita que están los comerciales. Y desde la sala alguien gritaba, ya empezó. Lo peor era perderse un capítulo completo porque entonces había que encontrar al amigo que sí lo había visto y preguntarle qué pasó. Y te contaba todo a su manera. Hoy podemos ver una temporada completa en una sola noche. Ponemos pausa, regresamos una escena y vemos el siguiente episodio inmediatamente. Es cómodo, pero aquellos tiempos tenían algo especial. La espera. Esperar hacía que cada capítulo tuviera más emoción. Nos daba tiempo para imaginar, comentar y desear que llegara la siguiente semana. Porque antes las series no solo nos entretenían durante una hora, nos acompañaban durante toda la semana y quizá por eso todavía recordamos algunas con cariño. Porque en aquellos tiempos, cuando aparecía la palabra continuará, no significaba esperar 5 segundos para que comenzara el siguiente episodio. Significaba tener paciencia durante 7 largos días.
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0: 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Vamos a la parodia de hoy.
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2: 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Hoy en el cierre de las viejas de la invasora te cuento la historia de la canción Yo comencé la broma. Hay canciones que uno conoce en español sin imaginar que nacieron en otro idioma. Esto pasa con Yo comencé la broma, basada en I Started a Joke, que los Bee Gees grabaron en 1968 para su álbum Idea. Y su origen tiene algo muy curioso. Robin Gibb, uno de los integrantes del grupo, contó que la melodía se le ocurrió mientras viajaba en avión. Al escuchar el sonido constante del motor, empezó a imaginar la música. Más tarde terminó la letra junto con su hermano Barry Gibb. La historia parece sencilla, pero duele. Alguien hace una broma que termina haciendo llorar a los demás. Después, cuando intenta cambiar las cosas, descubre que ahora quien llora es él. Es una canción sobre darse cuenta, quizá demasiado tarde, del daño que uno puede causar. Con los años, Yo comencé la broma, también llegó a quienes la escuchamos en español. Gracias a versiones como la de los Absons, un grupo de la época del rock en español, de la década de los 60, el rock and roll, y el grupo Pegaso. Y pensar que una canción tan triste comenzó con Robin Gibb de los Bee Gees escuchando el motor de un avión. Así nació esta canción, Yo comencé la broma, versión del grupo Pegaso, y con la historia de esta canción cerramos.

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0: Aquí estamos el día de hoy. 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
1: 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Y bueno, pues ahora creo que hay novedades en cuanto a inversión. A veces los hispanos no sabemos mucho de invertir. 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
1: Y pues nuestra comunidad hispana pues adolece de ese conocimiento. En términos de porcentaje, ¿cuánto los hispanos aprovechan estos programas? ¿Son pocos?
0: Por ahorita he visto muchas personas hispanas entrar. Los CDs es algo que muchas personas sí saben de ellos, pero a veces sienten que no tienen suficiente dinero, o que no es el tiempo correcto, o es muy largo el tiempo en dejar el dinero ahí. Pero lo mínimo es $1,000 ahí para empezar un CD. Y por si acaso, si necesita el dinero, entre, platique con nosotros. 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
1: Muy bien. ¿Y qué necesita la gente para abrir un certificado de depósito?
0: 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Pero no tarda mucho tiempo en hacer una cuenta y abrir el CD. 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
1: Muy bien. 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

0: 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Aquí hay muchas personas que gustaría ayudarle como si fuera un papá, hermano, hermana, tía o tío.
1: Ok, entonces la diferencia es precisamente lo que dice el nombre, comunidad.
0: Es comunidad.
1: Muy bien. Y pues, aparte de los certificados de depósito, hay otras herramientas que nuestra gente pueda pensar en invertir.
0: Yo diría que también es ayudar en bajar el interés de las tarjetas de crédito. Regularmente las tarjetas de crédito ahorita el porcentaje está a 27 a 31%. Tenemos ahorita unas tarjetas de crédito que puede asistir en bajar eso para transferir el balance de otras tarjetas a esta, y el porcentaje que sería es el 5.9, no importa hasta cuánto tarde en pagar esa cantidad.
1: Ok, ¿cómo funciona eso? Tengo una tarjeta de crédito donde estoy pagando 27, 30%, uh-huh, y lo que tengo ahí se transfiere a la tarjeta que me está diciendo con un 5%.
0: Sí.
1: Ah, sí.
0: Sí, con ese balance que le demos en esa tarjeta, usted puede decir, ¿sabes qué? Yo quiero usarla para pagar esta tarjeta que estoy pagando 25, 27%.
1: Ok.
0: Ponemos ese balance en esta nueva tarjeta y tiene el 5.9 hasta que acabe de pagarlo.
1: Es decir, que me estaría ahorrando muchísimo en intereses prácticamente, ¿no?
0: Sí, sería mucho más fácil en pagarlo y salir un poco de esa deuda.
1: Ok, no me había enterado de esa forma de salir de pues los intereses tan altos que tienen las tarjetas de créditos. Algunas personas pues simplemente ya las han cerrado, pero está al tope y tiene que seguir pagando y pagando intereses. Pagas la mensualidad y el 80% se va a intereses. Entonces son deudas impagables, ¿no?
0: A veces sí, especialmente cuando en estas épocas ahorita necesita saber, hay muchas cosas que ha subido de precio y muchas personas no han notado eso, o sí lo han notado, pero necesita usar la tarjeta un poquito más, y en hacer eso se pone en deuda, pero para salir de esa deuda puede ser un poco más difícil. Uh-huh. Entonces intentamos de poder dar esa opción de salir de esa deuda, especialmente en estos años, en cómo se está haciendo.
1: Ok, muy bien. Jonathan, bueno, pues recuérdenos también a nuestra comunidad, pues de qué manera la comunidad hispana puede llegar a Kelly Federal Credit Union. 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
1: Muy bien. Bueno, pues gracias, Jonathan Ramírez. 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
1: Condiciones de parcialmente nublado hoy. La máxima llega a 94 grados, mínima en 76. Para mañana jueves, un día nublado con máxima 87, mínima 73. La lluvia está pronosticada para el viernes en un 70% de probabilidad, máxima 81, mínima 72. El sábado también hay posibilidad de tormentas, máxima 79, mínima 69. Para La Invasora, con el pronóstico del tiempo, Juan Martín Ovalle, el padrino de La Invasora.
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0: 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Saludos a quienes trabajan en la Rosalera. Saludos allá para Doris, reportándose por Inbox, que saluda también a Lupita, pidiendo esta de los Huracanes del Norte.
1: Bueno.

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0: doble tocada con Gerardo Díaz. Ahí quedó el albañil. Saludamos a Dulce La Chilanga Flores, que nos adelanta de qué estará hablando en el segundo segmento de Farándula Invasora Chilanga.
1: Bueno, padrino, te cuento que ahora sí se le van con todos los fans a Carin León y al parecer ahora sí ya se está haciendo y concretando una demanda contra el cantante. También por otro lado, pues Majo Aguilar está en pláticas para poder salir en el próximo álbum del Tributo al Rey. Toda esa información la vamos a tener más adelantito.
0: 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Aquí en

0: 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Entramos al segundo segmento de Farándula Invasora. Saludamos a Dulce La Chilanga Flores, quien ya tiene listos los temas que nos adelantó hace minutos. Chilanga.
1: Listísima, padrino, para contarte esta información. Muchísimas gracias. Y es que, bueno, como ya habías comentado hace unas semanas, ya se estaba haciendo una plataforma en WhatsApp para esas personas que se vieron afectadas por no haber podido tener el show de Carin León en lo que fue Las Vegas, que canceló de último momento, que bueno, muchos hicieron memes al respecto. Pues yo dije, bueno, a ver cómo va esta cosa. No recuerdo exactamente el número que nos habías adelantado de que ya había gente ahí, pues uniéndose. Ahora resulta que se está concretando todo esto, padrino, para que pues se haga esta demanda formal contra Carin León por esta falta en el show de Las Vegas. Y pues bueno, la vocera que está pues dando la cara por todas estas personas afectadas y muy molestas, pues nos cuenta los detalles de lo que viene siendo esta demanda.
2: Ahorita llevamos 1,700 miembros en el grupo de WhatsApp y formularios rellenados 845.
1: Okay.
2: Estamos de acuerdo que a pesar de los formularios rellenados, todavía después que prosiga esto, se tiene que hacer como una rectificación de que todas las personas que hayan rellenado su formulario también tengan los documentos que se requiere para iniciar el proceso legal.
0: Bueno, eran 1,000 cuando comentamos la nota y bueno, pues ahí va creciendo, ¿no?
1: Ya se va, y sí, o sea, yo creo que sí, ya igual ya están llenando sus formularios, o sea, todo, ya se está viendo que sí está muy seria esta situación, y pues bueno, yo pienso que la verdad sí fue, o sea, sí los dejaron como novios de pueblo, y la verdad, no quiero ser mala onda, no me quiero poner, sí, qué bueno que le pasó esto a Carin León, pero yo creo que sí hay que ser responsables, y ahora sí que sobre todo, no se trata nada más de, tú venir al escenario a cantar, es toda esa gente que se toma el tiempo para poder venir y disfrutar de tu show, entonces de alguna manera tiene uno que ser responsable, padrino. Entonces, pues sí, creo que en esta ocasión sí la regó un poquito él, y más cuando se supo que realmente no fue por una emergencia familiar o algo de salud. Entonces, pues sí, pues a ver, ¿no? ¿En qué termina esto? Ojalá que...

0: demandas colectivas usualmente terminan en un acuerdo fuera de corte porque, pues, el acusado se, pues, casi las tiene de perder, ¿no?
1: Exacto.
0: Hemos visto tantas demandas colectivas que hay y siempre, en la mayoría de los casos, llegan a un acuerdo fuera de corte porque la pena puede ser mayor. Y de repente te llega un chequecito cuando eres parte de esa demanda, ¿verdad?
1: Ajá, o sea, claro, que tú no la metiste, dólares, pero ya salgo.
0: Tú no la metiste, pero también te alcanzó parte del reparto, ¿no? Así que veremos de qué manera le afecta a Karin y si se resuelve finalmente amistosamente, ¿no?
1: Claro, exactamente, ojalá que sí, y pues bueno, que aprenda la lección para que no vuelva a quedar mal en sus shows, y sobre todo pues sus fans, que si no fuera por ellos prácticamente los artistas no tuvieran el éxito que tienen, así que pues de alguna manera hay que ser agradecidos. Pero pues bueno, por otro lado también alguien que sí, yo creo que la ha tratado de hacer lo mejor posible y lleva su carrera bien derechita y muy bonito todo, es Majo Aguilar, que ahora al parecer pues se encuentra en pláticas para poder salir en el próximo disco tributo a Vicente Fernández, el Rey, así que bueno, escuchémoslo.
2: Sí he hablado con Vicente, estamos platicando, pero independientemente si se hace o no, es una familia que estimo mucho. Tengo una buena relación con los Fernández, a Camila, a Alex, a Alejandro Papá, los quiero mucho, y con Vicente hijo también, entonces, pues quizá.
0: A lo mejor se va hacer el trato, ¿no? Y
1: sí.
0: Se me antoja como para una canción tipo bolero de Vicente.
1: Ajá,
0: ¿no?
1: Estaría muy
0: en
1: bien.
0: La voz de
1: sí,
0: Majo.
1: La verdad, sí. Sí, ¿perdón?
0: En la voz de Majo, digo.
1: En la voz de Majo, claro, claro, sí, definitivamente. Yo creo que cualquiera que le pongan, cualquier tema que le pongan, ella va a tratar de hacer un excelente trabajo. Creo que ella sí, bueno, se me hace muy profesional y como que siempre respeta mucho a los demás artistas y como ella dice, tiene el cariño muy aparte del escenario con esa familia, que pues bueno, yo creo que va a dar lo mejor de ella, y pues ya estaremos viendo cuando viene un segundo volumen, un tercer volumen, un quinto volumen, ¿no? De estos tributos que se le están haciendo a Vicente Fernández. Pero bueno, esas son las notas que tengo por el día de hoy, padrino, y pues como siempre.

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1: Avanzamos en la programación del día de hoy a través de la invasora. Recuerda que el domingo estamos en el festival de aniversario desde las 3 de la tarde. Te invitamos con tu familia. Y hay una serie de eventos comunitarios que están pasando. El Consulado General de México, con su consulado sobre ruedas, llega a la ciudad de Henderson el lunes, de lunes a viernes, la siguiente semana. Las citas ya abiertas por teléfono o WhatsApp al 424-309-0009. La manera más sencilla, WhatsApp, envías un texto por WhatsApp al 424-309-0009, le pones cita y el sistema te va a ir haciendo preguntas hasta pues ir agendando tu cita. Bueno, se lleva a cabo el sábado. El abogado José Sánchez transmite la ley con José desde su oficina y además abrirá las puertas de su oficina para la gente de Longview con consultas gratis de inmigración. Puedes llegar con el abogado José Sánchez el sábado, 10 de la mañana a 2 de la tarde, y obviamente transmitirá su programa en vivo de 11 a 12 desde sus oficinas. También habrá registros para votar. También hay registros y refrescos y botanas gratis en la oficina del abogado José Sánchez este sábado, 10 de la mañana a 2 de la tarde, donde abrirá sus puertas para responder directamente a las dudas de nuestra comunidad en el tema migratorio. Así que

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0: A esta hora nos echamos un rapidín para platicar de un niño de 8 años recaudó más de $100,000 para su mesero. Y bueno, resulta que Kaizen Hunter, un niño de apenas 8 años, conmovió a las redes con un gesto hacia el mesero que solía atenderlo los fines de semana en el local donde desayunaba con su familia. Un día escuchó la historia del empleado y decidió hacer algo al respecto. Creó su propia cuenta para una campaña de recaudación en internet. Lo que pasó después superó por completo las expectativas. La campaña se volvió viral y logró reunir más de $100,000 para el trabajador. El pequeño anunció además que el empleado se encuentra en búsqueda de una casa propia y cerró con una frase que deberíamos grabarnos todos. Dijo que podemos cambiar el mundo con un pequeño acto de bondad a la vez. En otra nota te cuento una historia con un giro que indignó a las redes y que abre un debate necesario. Un empresario había anunciado públicamente su intención de regalar un automóvil a unos padres que trasladan a sus bebés conectados a tanques de oxígeno para facilitarles los traslados médicos. La promesa generó miles de reacciones positivas y fue celebrada como un acto de empatía pura. Pero días después, el propio empresario fue víctima de un robo, un hecho que generó indignación y preocupación entre los usuarios. Las reacciones se dividieron, mientras algunos expresaron solidaridad, otros cuestionaron los riesgos de visibilizar públicamente las acciones de ayuda en plataformas digitales. El episodio expone un contraste duro entre la solidaridad y la delincuencia. Es decir, iba a regalar el carro, lo asaltaron. Y no hubo carro para

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1: Condiciones de parcialmente nublado hoy. La máxima llega a 94 grados, mínima en 76. Para mañana jueves, un día nublado con máxima 87, mínima 73. La lluvia está pronosticada para el viernes en un 70% de probabilidad, máxima 81, mínima 72. El sábado también hay posibilidad de tormentas, máxima 79, mínima 69. Para La Invasora, con el pronóstico del tiempo, Juan Martín Ovalle, el padrino de La Invasora.

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Información de boxeo. Jorge Kawachi murió el día de hoy. Jorge Kawachi fue un boxeador y también, digamos, influencer en México. Y pues murió a los 58 años de edad. Se desconoce las causas del repentino fallecimiento. Y pues Kawachi fue el único boxeador con 100% de knockouts. Después se enfermó, llegó a participar en el Big Brother VIP y pues después ya se retiró un poco de la del medio, pues su papá murió recientemente también, así que Jorge Kawachi falleció el día de hoy. Bueno, México se enfrentó anoche a Perú. El partido lo comenzó ganando Perú, después México en el segundo tiempo empató, casi la misma historia que el partido de exhibición contra Colombia el sábado pasado. Ayer México contra Perú 1-1. El próximo partido de preparación es el sábado 3 de octubre, el clásico de CONCACAF, México contra Estados Unidos, en la era de Rafa Márquez. 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
2: Si tu carro habla, escúchalo antes de que te deje tirado. A ver, ¿alguna vez has oído ruidos raros en tu carro y te haces el loco? Pues no lo hagas, porque eso es como cuando tu compa te dice que lo ayudes a mudarse. Si ignoras la señal, te va a salir caro después. Chirridos al frenar. Si escuchas chirridos al frenar, tus frenos te están diciendo, ya cámbiame. No esperes hasta que suene como un grillo con megáfono. Ruido de cascabel bajo el cofre. Puede ser un problema en el motor. Y no, no es Santa Claus llegando temprano. Golpeteo en las llantas. Tal vez necesitas alineación. Y si no lo haces, tus llantas se van a gastar como billete en día de quincena. Si tu carro hace ruidos que antes no hacía, mejor llévalo a revisar. Antes de que en lugar de pagar una reparación chica, termines empeñando hasta la licuadora.

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Hoy en el video viral, bajo la lupa, el truco viral dice que antes de limpiar el microondas pongas medio limón en un recipiente con agua y lo calientas unos minutos. ¿Esto funciona? Sí funciona, pero el verdadero héroe es principalmente el vapor. Al calentar el agua, la humedad ablanda la grasa y los restos de comida pegados en las paredes. El limón aporta ácido cítrico que puede ayudar con algunos residuos y además deja un olor agradable. Así que después solo pasas un paño y la suciedad sale mucho más fácil. Así que esta vez, este remedio viral en redes sí funciona.

0: luz te arruina la vista? ¿Cuántas veces te dijeron de niño, prende la luz porque te vas a quedar ciego? Leer con poca iluminación puede cansar los ojos, provocar resequedad, dolor de cabeza o hacer más difícil enfocar, pero no hay evidencia de que por sí solo dañe permanentemente la vista. Cuando descansas los ojos o mejoras la iluminación, esas molestias normalmente desaparecen, así que esta idea es particularmente un mito. Con poca luz quizá termines con los ojos cansados, pero no necesitas ir apartando cita para comprar lentes.
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0: vivo el domingo en el festival de aniversario de La Invasora en punto de las 3 de la tarde.
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0: Pusieron a un novio a bailar en su boda como mandilón y la suegra entró al quite a defender a su hijito. Una boda fue abruptamente interrumpida luego de que la mamá del novio interrumpiera el baile de los recién casados al ver que su hijo lo habían vestido de mandilón. La peculiar escena tuvo lugar durante una fiesta después de la boda cuando los recién casados comenzaron a bailar un famoso tema titulado El Mandilón, mismo que bailaron con todo y coreografía y que se acostumbra en muchas bodas. Pues el chavo hasta se puso un mandil y tomó una escoba mientras seguía los pasos de la rolita. En el clip se observa el momento en el que los novios bailan el tema en cuestión y en eso aparece la suegra para quitarle el cinturón que tenía la novia y el mandil a su hijo, incomodando no solo a los jóvenes sino también a todos los invitados y hasta a los de la música. Al final de la canción se ve cómo la suegra toma al bebé que su hijo tenía en brazos y le reclama algo a la novia, quien niega con la cabeza antes de que ambas se alejen una de la otra visiblemente enojadas. Al volverse viral el video, esto provocó un gran movimiento en redes donde se leen comentarios de todo tipo, desde los que critican a la mujer por meterse en un baile de los novios hasta los que auguran un matrimonio feliz, aunque creemos que estaban siendo sarcásticos, ¿verdad? Que viva la suegra, pero muy lejos. ¿Qué onda con la doña? Alguien utilizó otra palabra, ¿verdad? Espero que el hijo no tenga mamitis, si no, ese matrimonio valdrá gorro. Qué bueno que no tomaste la escoba. Bueno, sí se ve que trae también la escoba. Normalicemos bodas sin invitar a la suegra. ¿Qué suegra tan odiosa? Ah, gente que no tolera la felicidad de otros y que solo es una... canción. Y en mi pueblo también es una tradición que se baile la boda del mandilón. Son solo algunas de las reacciones que dejó la publicación en los comentarios.

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5: Condiciones de parcialmente nublado hoy. La máxima llega a 94 grados, mínima en 76. Para mañana jueves, un día nublado con máximo 87, mínima 73. La lluvia está pronosticada para el viernes en un 70% de probabilidad, máxima 81, mínima 72. El sábado también hay posibilidad de tormentas, máxima 79, mínima 69. Para La Invasora, con el pronóstico del tiempo, Juan Martín Ovalle, el padrino de La Invasora.
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recuerda que el consulado sobre ruedas estará en Henderson el lunes, a partir de lunes hasta el viernes. Las citas ya están abiertas en 424-309-0009. Te recuerdo que lo más sencillo es sacar tu cita por WhatsApp. Envía cita, un texto por WhatsApp al 424-309-0009 y de esa manera el sistema te va a ir haciendo preguntas hasta que agendes tu cita. Y usualmente el consulado viene dos veces al año a Tyler. Esta vez los organizadores no están seguros si habrá una segunda visita a Tyler, por lo que recomiendan aprovechar la visita de este consulado en Henderson, que obviamente te queda mucho más cerca que Dallas, ¿verdad? Nos preguntan si la gente de Lofkin puede ir al consulado de Henderson. Sí, sí pueden ir también, solamente agendando la cita. Recuerda que también se va a llevar a cabo el martes 6 de octubre el National Night Out. Es un evento donde agencias de la ley se acercan a nuestra comunidad. Además, habrá consultas legales gratuitas de inmigración, casos familiares, casos penales. Es un evento gratuito para toda la familia el martes 6 de octubre a las 5 de la tarde en Hillside Park, que está en la Erwin 1111 East Erwin Street, atrás de lo que es el Centro Hispano, ¿verdad? Y bueno, el abogado José Sánchez lleva a cabo un evento especial este sábado en su oficina.

donde abrirá sus puertas para responder gratuitamente a las consultas de inmigración. ¿Tienes alguna duda, algún caso que te gustaría, pues, ver la posibilidad si puedes arreglar tu situación migratoria? El abogado José Sánchez dará estas consultas gratis el sábado, 10 de la mañana a 2 de la tarde. Tendrá refrescos y botanas y además transmitirá en vivo su programa La Ley con José.

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Va a estar presente el domingo en Subud para que le hagas también preguntas de inmigración. 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

canción final, esa se llama Un día serás huérfano de tus hijos. Y un día te vas a dar cuenta de que ya no existe ese bullicio infantil que tanto desgasta. Y ese caos armónico es silencio ruidoso porque las hojas del calendario no perdonan. Y es que de repente caes en la cuenta de que la bañera ya no es un baúl desastre lleno de juguetes y que no te han dejado en el lavabo ese balón de goma espuma. Ni hay muñecas en un sofá dormido, ni ropa desparramada por la casa. Y un día te vas a dar cuenta de que no hay carreras por pasillos interminables, ni risas a hurtadillas en la cama para desafiar el sueño, ni cuentos a quien leer, ni sábanas a quien tapar. A medianoche, ni almas respirando sueños. Y un día te vas a dar cuenta de que la despensa está llena de recuerdos y que sobran platos en la mesa y que todo está en orden. Sin mochilas en el suelo de la entrada, sin lápices desordenados en pupitres de colores, ni esa ropa que no entra en el cesto y que las camas no se deshacen. Y un día serás huérfano de tus hijos que crecieron con el permiso de la vida y te sentarás en el sillón sabio del libro que echa de menos una voz inocente que te interrumpa. Y cada página que pases, léela con detenimiento porque esa ya no vuelve. Es la vida. Hasta aquí un servidor, Juan Martín Ovalle, el padrino. Te vas a quedar con el Meño hasta las 7. Amenazo con volver mañana, si Dios no dispone otra cosa, aquí en las frecuencias de La Invasora.

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Vamos a iniciar programación agradeciéndole al padrino por ceder micrófonos en esta tarde. Ya estamos en el ombliguito de la semana y prepárate porque viene la güera. Dicen que va a llover. Pues bueno, la ocupamos también la lluvia, ¿no? Así que no hay que quejarnos el día de hoy. Quédate conmigo, estoy hasta las 7 aquí a través de La Invasora y en La Invasora.fm, parte de la familia de Connoisseur Media.

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1: Así es, que estamos en esta tarde aquí acompañándote. 1-866-306-6366. Ese es el número en la cabina. Directo al show, al WhatsApp. 903-939-9670. También aquí estamos, ¿sí? Oigan, tristemente, para la gente que son gamers y fanáticos de las redes sociales, Marielena Arevalo, conocida en redes sociales como Mami Nena, falleció en Chile, según dio a conocer el municipio de JJ. Bueno, la mujer alcanzó popularidad en internet después de comenzar a jugar Free Fire junto con su nieto, convirtiéndose en una figura reconocida entre la comunidad de gamers. Su historia llamó especialmente la atención porque comenzó a acercarse a los videojuegos después de la muerte de su esposo, una actividad que compartió con su nieto y que posteriormente la llevó a ganar seguidores en las plataformas digitales. Esto fue una forma de ella lidiar con la muerte de su esposo, ¿no? Mami Nena aprendió poco a poco a utilizar el videojuego y llegó a alcanzar el rango heroico en Free Fire. Pues la partida se difundió en TikTok, después en YouTube, donde usuarios seguían las ocurrencias de la abuelita y momentos que compartía junto con su nieto. Fíjate nada más. Bueno, ahí está para la gente en redes sociales, los jóvenes que a lo mejor seguían a esta abuelita. Se graduó y cumple promesa de fotografiarse junto al camión que la llevó a clases. Esa historia te la platicamos más adelante aquí a través de La Invasora. Para toda la gente de Nuevo León, esta joven, pues bueno, recuerda de dónde viene, ¿no? Al lograr sus metas. Más de la buena música aquí a través de La Invasora en minutos. Seguimos con más de las buenas notas.

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16: Condiciones de parcialmente nublado hoy. La máxima llega a 94 grados, mínima en 76. Para mañana jueves, un día nublado con máximo 87, mínima 73. La lluvia está pronosticada para el viernes en un 70% de probabilidad, máximo 81, mínima 72. El sábado también hay posibilidad de tormentas, máxima 79, mínima 69. Para La Invasora, con pronóstico del tiempo, Juan Martín Ovalle, el padrino de La Invasora.

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y su grupo Amor. 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

Es 30 de septiembre, el último día del mes. ¿Cómo nos fue? Hoy celebramos el Día Internacional de la Traducción, Día Mundial de la Leche Escolar, si tus hijos toman leche en escuela. Es Día Internacional del Podcast. Aunque usted no lo crea, hoy también nosotros los podcasteros tenemos una celebración. Día Internacional del Derecho a la Blasfemia. También estamos celebrando lo que es el Día Nacional de Amar a la Gente. Fíjate que es algo tan sencillo amar a la gente y no lo hacemos porque somos rápidos para criticar, ¿no? Día Nacional también de la Inteligencia Artificial en el Trabajo. Tú estás en un trabajo donde la inteligencia artificial ahora te está ayudando. Y también Día Nacional del Chicle para todos aquellos que les gusta masticar chicle. Jerónimo, Sofía, Girolamo, felicidades. Es día

Oigan, vamos a hablar de nunca olvidar de dónde venimos, ¿no? Y eso es exactamente lo que esta joven recién egresada de la Universidad Autónoma de Nuevo León llamó la atención en redes después de cumplir una peculiar promesa que hizo durante sus años como estudiante. La joven decidió posar para la fotografía de graduación junto al camión de transporte público que utilizaba para trasladarse diariamente a la universidad. Esto como una manera de reconocer el papel que tuvo en su camino para conseguir el título profesional. La historia se ha viralizado y generado comentarios en redes sociales donde destacaron el gesto y la importancia que puede tener el transporte público en la vida cotidiana de miles de estudiantes. Y durante esta etapa universitaria, la joven se había propuesto que si conseguía terminar los estudios, regresaría a tomarse una fotografía junto al vehículo que formó parte de esos diarios recorridos. Una vez concluida la carrera, decidió cumplir aquella promesa y convertir el camión en parte de su recuerdo de graduación. La imagen se volvió viral al mostrar una faceta distinta de las historias de esfuerzo que acompañan a muchos estudiantes durante la formación. Y pues bueno, a lo mejor nunca lo habíamos pensado así, pero sí, especialmente cuando tenemos que usar el transporte público, pues eso se convierte en una parte también de nuestro éxito. Ahí está la joven en la Universidad Autónoma de Nuevo León, que se graduó y su foto con el camión. Vámonos con más de la buena música para los de la high school, Make sure you take a picture with the school bus si te llevó. Vámonos con más música, somos La Invasora.

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0: Es hora de irnos con los deportes. Para eso tenemos a Gigi con la información. Gigi, cuéntanos qué hay.
1: Gracias, Meño. Vamos con la información deportiva. Vamos a iniciar con el basquetbolista sonorense Karim López, quien fue incluido oficialmente por Memphis Grizzlies en plantilla para Training Camp 2026. El mexicano podría disputar primer partido de pretemporada el 5 de octubre en Atlanta. El camino hacia debut de la NBA dio paso importante este lunes cuando Grizzlies anunciaron el roster, apareciendo nacido en Hermosillo, Sonora, entre los integrantes, utilizando el número 35 y registrado como alero con estatura de 6 pies y 8 pulgadas un cuarto, alrededor de 2.4 metros y pesas 222 libras. Compartiendo campamento con jugadores como Cameron Boozer, Zach Eddy, Jeremy Grant, Cedric Howard, Scottie Pippen Jr. y Jalen Wells, al igual que Isaac Stewart. Y bueno, vamos con Rafael Márquez, de lo que es seleccionador nacional de México. Sustenta su proyecto en dos principales fundamentos: competencia y mentalidad, la cual significa que todos los rivales valen lo mismo. Durante su comparecencia en New Jersey, escenario del partido amistoso del día martes frente a Perú en el estadio Sports Illustrated, el ex astro Barcelona responde con seriedad de quien conoce pliegues psicológicos del futbolista mexicano, sentenciando: si queremos cambiar, hay que empezar por hacer las cosas diferentes, explicando: se da mucho que vamos a jugar en Centroamérica y cuesta más trabajo sacar un buen resultado que en el Azteca. O si enfrentamos a una potencia, el equipo se comporta de otra manera que ante un rival menor. Es un tema de mentalidad. No importa contra quién juguemos, tenemos que dar nuestro máximo siempre. Y bueno, el que está causando revuelo es Caleb Williams en la NFL. Pues obviamente no va a pisar el campo de fútbol para disputar un partido en las próximas semanas, pero aún así se encontró la manera de llamar la atención al pasear por la banda el día lunes. El mariscal del campo de los Chicago Bears sufrió una lesión en el tendón de la corva en la derrota contra los Vikings, necesitando una camilla para ser retirado del campo y quedando relegado a la lista de iniciativas. Por el momento, los Bears contarán con el veterano Casey Kenham, incluso en el Monday Night Football contra Philadelphia Eagles, con Williams presente para animar. Pero lo que llamó la atención y lo que causó bastante escándalo fue que durante el himno nacional, que como supimos se viralizó, ya que utilizaron un mariachi durante la celebración de la herencia hispana para entonar el himno nacional, se miraba pues a Williams, de 24 años, simplemente pasear por la banda, pasando entre los compañeros del equipo, los miembros del personal, pero nunca rindió los honores a la bandera estadounidense. Ahora, la gran crítica de muchos y la pregunta es: ¿lo hizo por no rendir tributo a la bandera americana o lo hizo porque estaba un mariachi entonando el himno? Esa es la gran duda. Yo soy Gigi, reportando para el show de Meño desde Las Vegas, Nevada.
0: Gracias, Gigi, por la información. Nosotros vamos a regresar a la música, que a través de la que suena a toda hora somos La Invasora.

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¿Qué le pasó a Emiliano Aguilar? El cantante es hospitalizado y suspende presentaciones. Te vamos a platicar de eso en minutos. Además, la primera Europeada 2026 cerró gira en Barcelona, España. Más del mundo detrás del escenario en minutos.

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Es hora de irnos al mundo detrás del escenario. Vamos a hablar de ni más ni menos que la arrolladora banda El Limón, de René Camacho, que recibió nominación a la mejor artista regional mexicano en premios Hit 2026, sumando nuevo reconocimiento a trayectoria e impacto en la música regional mexicana. La nominación llega en año de importantes logros para la agrupación sinaloense. En septiembre, Si las miradas mataran llegó al primer lugar de la lista regional mexicana Airplay de Billboard, convirtiéndose en su número 123 en ese chart. Además de lanzar recientemente Si las miradas mataran Deluxe, nueva edición de más reciente producción. Y bueno, la agrupación mexicana de Grupo Firme arrancó con pie derecho su primera gira en Europa y se convirtió en todo un fenómeno al realizar 4 soldouts en España. Firme cerró la primera Europea 2026 con lleno total en la Olympic Arena de Barcelona, lugar donde se sintió el cariño y la pasión de miles de fans presentes en presentaciones de la agrupación mexicana. Este capítulo se convierte en uno de los más importantes en la carrera a nivel internacional y confirma capacidad del grupo para trasladar a nuevos territorios propuestas que durante muchos años han construido una de las convocatorias más grandes de la música regional mexicana en estos últimos años. Y bueno, Emiliano Aguilar fue hospitalizado y suspendió temporalmente su presentación y compromiso público, informó su equipo de trabajo mediante un comunicado difundido el día de ayer martes, 29 de septiembre. El hijo mayor de Pepe Aguilar atraviesa momentos delicados de salud y su equipo confirmó que presenta episodios de ansiedad. Por ahora, permanecerá alejado de los escenarios. La noticia generó preocupación entre los seguidores luego de darse a conocer que el cantante atraviesa momento delicado y actualmente recibe atención médica. De acuerdo con el comunicado firmado por su equipo y Patricia Reyes, estado de salud es delicado y prioridad es recibir atención necesaria y concentrarse en el bienestar y la recuperación. No hay más información pública sobre qué es lo que está sucediendo. Y bueno, ahí está el mundo detrás del escenario. 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
9: Condiciones de parcialmente nublado hoy. La máxima llega a 94 grados, mínima en 76. Para mañana jueves, un día nublado con máxima 87, mínima 73. La lluvia está pronosticada para el viernes en un 70% de probabilidad, máxima 81, mínima 72. El sábado también hay posibilidad de tormentas, máxima 79, mínima 69. Para La Invasora, con el pronóstico del tiempo, Juan Martín Ovalle, el padrino de La Invasora.
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Y avanzamos en esta tarde, ya casi llega el fin de semana. Oigan, hablando del fin de semana, recuerda que el domingo tenemos la celebración de aniversario 25 años y tendremos el concierto de cierre en la feria. Esperamos que usted nos acompañe en el East Texas State Fair a partir de las 3 de la tarde. 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

Avanzamos con más de La Habana Música. Y señor, si usted está solo, póngase las pilas, porque según esto, podrías perder casi 6 años de vida sana si continúas con la soledad. Eso es lo que dice un estudio, ya te platicamos de eso. Vámonos con más de la música. Somos La Invasora 96.7, 107.9.

Oigan, hay que tener cuidado y no estar solo, ¿eh? Porque no es que queramos juntarnos con alguien, sino que queremos evitar perder 6 años de vida sana. Es que dicen que sentirse solo no solo duele, también puede costarnos años de vida. Un estudio de la Universidad de Tulane en Estados Unidos encontró que la soledad y el aislamiento social le restan a los hombres casi 6 años de vida sin trastornos de salud mental. Esta investigación fue publicada el 20 de agosto de este año en una revista y es uno de los estudios más grandes hechos sobre este tema. Los científicos analizaron los datos de 277 mil

personas. Los participantes tenían entre 40 y 69 al comienzo del estudio. Ninguno tenía 7 enfermedades clave, ni diabetes, enfermedades de corazón, enfermedad pulmonar, demencia, cáncer, depresión o ansiedad. La investigación lo sigue durante su salud en varios años. Y los datos salen a darse a conocer, y un gran banco de información médica en el Reino Unido recopila todo esto. Más de 500,000 de voluntarios entregaron muestras de sangre, respuestas a encuestas y acceso a sus historias clínicas. Y al entrar en este estudio participaban respondiendo sobre la vida social y todo lo demás. Y pues el estudio comparó a las personas solas o aisladas con quienes no tenían ninguno de estos problemas, y la diferencia fue grande, sobre todo en la salud mental. Fíjense, los hombres con soledad y aislamiento perdieron cerca de 6.8 años libres de trastornos mentales. Las mujeres en la misma situación perdieron cerca de 3 años. Y enfermedades físicas, los hombres perdieron 1 año de vida sana, las mujeres 2 años. O sea que al final del día no es que usted diga, ay, Julanita se acaba de divorciar y ya se juntó con alguien, o Julanito se le acaba de morir la mujer y ya se juntó. No, oiga, es que queremos prevenir perder estos años saludables de vida, porque según un estudio, la soledad nos está quitando la vida. Y pues bueno, también de repente el que esté casado con soledad también le están quitando la vida, pero ese es otro tema. No sé si tú creas en esto, ¿prefieres estar soltero si decides divorciarte, si muere tu esposa, tu pareja, decides ya quedarte soltero, o eres de los que piensa o lo ha hecho y ha seguido su vida adelante? ¿La soledad realmente es mala para ti que has estado solo? ¿Te ha gustado más estar soltero o junto, rejuntado, recasado? Vámonos con más de la música aquí a través de La Invasora, porque también estamos solos en la cabina, pero juntos en la radio.

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Vamos al calendario comunitario en este momento para que usted sepa qué vamos a hacer. Bueno, recuerda que el Día Latino, el festival de aniversario en la feria, se lleva a cabo este domingo en el East Texas State Fair. Dirección exacta es 204 Patton Lane aquí en Tyler, para que ahí entres al estacionamiento y puedas seguir la ruta para llegar a la feria. Así que ahí está la información. Exactamente, la tengo disponible en el showdemeño.com. El día martes 6 de octubre, National Night Out en Hillside Park, para que usted vaya y asista y apoye esta gran causa. Recuerda que el día lunes 5 también estará Bella Espinosa registrando gente para que se registre para votar. Recuerda que esas ya son las últimas fechas para poder registrarte y tener la oportunidad de participar en las elecciones de noviembre. Así que para usted que está buscando dónde, el día viernes, el día viernes 2 será en Hilos y el día lunes 5 de octubre será en el 2507 Old Jacksonville Highway en Bellas Tax Services, para que usted vaya a esos lugares para registrarse a votar. Llevamos a cabo el Radiotón el día 22 y 23 de octubre. También el día 30 de octubre estará llevándose a cabo ni más ni menos que Copa Entre Generaciones de Bardwell. Toda la información te la seguimos compartiendo en nuestras plataformas sociales y en la invasora.fm.

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Iniciamos invasión de corridos aquí a través de la invasora 96.7, 107.9. 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
1: Vamos a Crimen, Caos y Caguamas, y esto realmente está causando bastante caos. Y es la historia de esta niña de tan solo 11 años de edad, quien se ha quitado la vida después de sufrir acoso escolar y publicar accidentalmente un video en TikTok. Su madre busca justicia en plena investigación escolar sobre el trágico caso, ¿no? Una madre confirma que su hija de 11 años, quien había sido acosada durante meses, murió por suicidio después de compartir un video de baile que nunca quiso publicar en redes sociales. Diana Gresco cuenta en exclusiva que, a pesar de hacer todo juntas con su hija Nadia Santiago, una estudiante de secundaria dulce que cantaba en la iglesia, amaba el fútbol y era conocida por sus seres queridos como Nana, no tenía idea de que algo estaba mal hasta la noche de la muerte de su propia hija, ¿no? Dice, no sé por qué no me dijo, sabía que habríamos intentado todo, dice la madre. Incluso la habría sacado de la escuela si lo hubiera sabido. Alrededor de las 9 de la noche, hora local, el 18 de mayo, la asistente de enfermería certificada de 47 años en Lackawanna dice que su hijo le mostró un video en el teléfono de su hermana. Nadia, quien se había quedado dormida más temprano esa noche, se despertó horas después y se dio cuenta de que había publicado el video accidentalmente. Su hermano también dijo que algunos niños estaban hablando de Danilla en línea. Era solo un pequeño video lindo de ella haciendo uno de esos bailes de TikTok en su habitación. Dice, y esto fue lo que llevó a todo esto. La madre dice que con este video, publicado accidentalmente, tuvo suficiente acoso que la llevó a tomar la decisión de morir, de quitarse la vida. Y ahora obviamente está hablando para no tan solo recibir justicia para su hija, sino de alertar a los padres sobre el acoso escolar y el acoso en línea. Y obviamente también alertar a los jóvenes de la necesidad de tener precaución con lo que se comparte a través de plataformas digitales. Fíjate que estamos en una era donde fácilmente podemos jugar, criticar y hablar de la gente en redes sociales sin tener consecuencia, sin tener realmente que dar la cara. Y como hemos visto aquí localmente con todo lo que está sucediendo en Tyler, cómo somos rápidos para juzgar y comentar en redes sociales. Vámonos con más de la buena música, aquí a través de La Invasora. Esto es Invasión de Corridos.

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7: Condiciones de parcialmente nublado hoy. La máxima llega a 94 grados, mínima en 76. Para mañana jueves, un día nublado con máximo 87, mínima 73. La lluvia está pronosticada para el viernes en un 70% de probabilidad, máxima 81, mínima 72. El sábado también hay posibilidad de tormentas, máxima 79, mínima 69. Para La Invasora, con pronóstico del tiempo, Juan Martino Valle, el padrino de La Invasora.

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0: ¿Qué onda, mija? ¿Cómo estás?
1: Onda,
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Y este año debuta también una nueva zona de terror, se llama Día de los Muertos, así que prepárate para gritar. Y pues bueno, yo te voy a mandar completamente gratis, escuchándome los jueves de promoción. Así que escucha La Invasora.

Tragedias por todos lados, oiga, y bueno, el ejecutivo del periódico The New York Times fue asesinado a disparos en California en un trágico ataque en el que los principales sospechosos son sus propios suegros. Autoridades locales confirmaron la detención de la pareja de adultos mayores, quienes enfrentan cargos tras este violento ataque. La víctima, identificada como Jonathan McKenzie, de 40 años, que presuntamente se desempeñaba como director del área de videojuegos del periódico. Su cuerpo fue localizado con múltiples heridas de bala en un estacionamiento de la ciudad de Dublin, a unos 56 kilómetros de San Francisco. Los sospechosos del ataque, Shoyun Sang y Silly Cheng, ambos de 75.

Y padres de la esposa de la víctima. Agentes de la policía lo arrestaron a pocos minutos del tiroteo cerca del lugar de los hechos, luego de que un oficial se encontrara por la zona fuera, alertado por la situación. Según los reportes, los adultos mayores se encuentran en una cárcel en Santa Rita, sin derecho a fianza, mientras espera su audiencia judicial. La fiscalía les ha imputado cargos por homicidio en primer grado, conspiración y disparo irresponsable de un arma de fuego. Y pues bueno, los detalles realmente de por qué no se han revelado oficialmente. Vamos a seguir la nota esa porque está causando sensaciones, está apoderando de los titulares. Vámonos con más de buena música que a través de La Invasora. Son corridos, historias como estas en canciones que suenan a través de La Invasora en esta hora. 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
2: Escuche esto. Una persona fue transportada por ambulancia a un hospital después de que un autobús del distrito independiente de Tyler fuera impactado y estuviera involucrado en lo que se llama un hit and run, alguien que impactó el autobús y huyó de la escena. El accidente ocurrió en el bloque 200 de Loop 323. Estudiantes estaban a bordo de este autobús al momento del accidente, pero no está claro la severidad de las heridas ni tampoco cuántas personas. Una persona fue vista subirse a la camilla y ser llevada en ambulancia, pero no hay más detalles. El distrito nos mantendrá informados de esto en cuanto tengan más información. Nosotros lo mantenemos al tanto de lo que pasa en el este de Texas. Y como siempre, sígueme en redes sociales como El Show de Meño. Ahí te damos cobertura de todo lo que pasa al día aquí en La Invasora y en el este de Texas.
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Los comisionados de la ciudad de Tyler votaron para aceptar la donación de una estatua que contiene los 10 mandamientos. Este monumento formará parte de la nueva corte del condado en el centro de la ciudad. Ahí está lo último que está pasando en el este de Texas. Saludos a la gente de Jacksonville, Longview, Palestine. Gracias por estar con nosotros.

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Arrancamos ya la última hora de programación aquí a través de la invasora. Mil gracias por estar con nosotros. Disfrútela, maneje con precaución. Oigan, ¿qué pasa cuando un sueño comienza a afectar la renta, la casa, los carros, los niños y las cuentas bancarias? ¿Aceptas que tu pareja renuncie a su trabajo por seguir un sueño, aunque te cueste la estabilidad económica? 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

Somos la invasora y hoy estamos hablando de este tema, ¿no? Dice, Meño, quiero que preguntes esto porque mi esposo y yo estamos discutiendo. Él tiene un buen trabajo, no somos ricos, pero vivimos bien. Pagamos la casa, tenemos dos hijos, carros y podemos darnos algunos gustos. Dice, hace unos años él sueña con poner su propio negocio. Hace unos días me dijo que ya no quiere esperar más y que piensa renunciar para dedicarse completamente al negocio. El problema es que todavía no está produciendo suficiente dinero. Cálmate, Meño, ¿verdad? Me siento como yo. Dice, él dice que mientras siga trabajando nunca podrá dedicarle tiempo el tiempo necesario para crear lo suyo. Yo también trabajo, pero con mi sueldo solamente podremos cubrir lo básico. Tendremos que dejar de salir, reducir gastos y probablemente utilizar parte de nuestros ahorros. La pregunta es, ¿está mal pedirle que no renuncie? ¿O estoy siendo un poco egoísta? ¿Deberé de apoyarlo con su sueño? Ah, muy buena pregunta y una pregunta que a lo mejor muchos se hacen, porque ¿cuántos de nosotros no tenemos el sueño de emprender? Pero también, digamos, decimos, no estamos listos, pero si nunca renuncio a mi trabajo, nunca voy a tener el tiempo. Existen esas gran dudas cuando queremos emprender nuestro propio negocio. Eso es una muy buena oportunidad de platicar entre parejas. ¿Qué harías tú? ¿Le dices todavía no? ¿O simplemente le dices, aviéntate, yo te apoyo, aunque batallemos poquito? 1-866-306-6366.

0: Yo también de Belinda Arroyo y Migrecho Law, que estará presente en el festival de aniversario para platicar con nuestros radioescuchas.
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en los mensajes del WhatsApp. Dice, yo sí lo apoyaría, pero primero hacemos números. Una cosa es perseguir un sueño y otra aventarse sin plan. Si tenemos 6 meses de gastos ahorrados, pues bueno, hay que aventarnos. Te imaginas, no tenemos ni 2. Dice, yo trabajé 10 años en algo que odiaba porque tenía miedo a renunciar. Mi esposa fue quien me dijo que

intentar abrir mi propio negocio y hoy vivimos de eso, gracias a Dios. A veces necesitas alguien que crea en ti. María dice, cuando tienes hijos ya no puedes tomar decisiones como si estuvieras soltero. No es solamente tu sueño, tu decisión también afecta a la familia. ¿Tú apoyarías a tu pareja si te dice, sabes qué? Y si es el principal sostén económico. Y si sabes que voy a renunciar, quiero dedicarme a esto, vamos a echarnos a hacer ese sueño realidad. O le diría, espérate, cálmate, no quiero que me arruines la economía.

25 años contigo, La Invasora 96.7. Este día domingo celebramos un año más. Dice Laura en Palisin, también hay que preguntarnos algo. ¿Cuánto vale la felicidad de tu pareja? Porque ganar buen dinero tampoco sirve de mucho si todos los días llega miserable a casa. 1-866-306-6366. Cuéntanos.

Bueno, fíjate, vamos a platicar de esto, renunciar a tu trabajo por un sueño. Bueno, la Reserva Federal reportó que en el 2025, solamente 63% de los adultos estadounidenses dijeron que podrían cubrir una emergencia inesperada de $400 utilizando efectivo. Fíjate nada más. No tenemos ni 400. Eso significa que una parte considerable de hogares tiene poco margen cuando aparecen gastos inesperados.

Y eso lo hemos visto, ¿no? Cuando surge la necesidad localmente también. Ahora, los datos de Bankrate ayudan a dimensionar también más riesgo. Fíjate, 24% de los estadounidenses no tienen ningún ahorro de emergencia. Solo 46% tiene suficiente para cubrir al menos 3 meses de gasto. Además, 60% dijo sentirse incómodo con la cantidad que tiene ahorrada para las emergencias. Y aunque 63% dijo que necesita por lo menos 6 meses de gastos ahorrados para sentirse cómodo, solo 27% tenían esa cantidad. O sea que, sueño o dinero, tenemos un plan que nos permita seguir ese sueño sin poner en peligro todo lo que hemos construido. Estamos batallando económicamente, estamos ahorrando lo suficiente para ponernos en esta situación donde podamos en el futuro corretear el sueño sin afectar la economía. Creo que esos planes y esos cambios económicos los tenemos que hacer ahora para no seguir batallando cada semana y para no seguir, pues, necesitando el momento de una emergencia. Es el show de Meño aquí a través de La Invasora.

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Nos tenemos que retirar, oigan, esta tarde. Hoy realmente, pues bueno, hablamos de sueños, de responsabilidades, y hay personas que pasan toda una vida esperando el momento perfecto y nunca llega, porque que cuando haya dinero, que cuando crezcan los niños, que cuando pague el carro, que cuando pague la casa, que cuando tenga menos miedo, y al final de cuentas seguimos ahí frustrados porque nunca seguimos ese sueño que tanto queríamos, tanto anhelábamos, hasta que un día descubrimos que aquel sueño sigue exactamente donde lo dejamos, en un sueño. Pero también tampoco podemos romantizar la idea de arriesgar absolutamente todo. Entonces, hoy si puedes, hazlo. Toma esa iniciativa de tener lo tuyo. Habla con tu pareja y decidan, pues bueno, que quizás este sea el plan perfecto para ser dueño de lo tuyo y tener un mejor futuro, ¿no? Pero todo con responsabilidad, para que al final del día llega y al final de nuestra vida, cuando nos toque irnos de este planeta, podamos decir: cumplí mi sueño, lo logramos juntos y sí funcionó. Qué padre sería no poder llegar a eso. Que tengan una excelente tarde, nos miramos en la feria. Si me miran por ahí, saluden. Ahí vamos a andar el día de hoy disfrutando un poquito con familia, porque luego el domingo trabajamos. Nosotros sí vamos a ir a apoyar a los negocios locales aquí en la feria. Así que si tú también quieres acompañarnos, ahí nos vemos.